Whitney Houston del año 1985, How Will I Know, lo que estamos escuchando. Bienvenidos a todos los que se van sumando a la noche con más música de la radio. Como bien decíamos, 8 grados 5 décimas la temperatura, la sensación térmica en la ciudad de Buenos Aires, y estamos con ustedes para compartir en esta noche de viernes un montón de canciones de los 80, los 90 y los 2000. Como decimos siempre, armamos una playlist espectacular para que se queden con nosotros hasta las 12 de la noche, y te vamos a dar la bienvenida con Ava Max. Esto es Kings and Queens.

0: Years and Years en el Observador 107.9 100% Pure Love, lo que estamos escuchando, activando esta noche de viernes, cuando pasaron 15 minutos de las 9, como bien decíamos, 8 grados la temperatura, la sensación térmica, y nosotros seguimos compartiendo más música juntos. Llega In Excess, esto es Mystify.
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0: Y tener el observador 107.9 junto a Jennifer Nettles. Esto es Who Say You Can't Go Home. Y ahora sí, a las 9.24 de la noche, momento de repasar los principales títulos del día. Y lo vamos a hacer a través del portal de noticias clarín.com. El título principal dice: tras el cambio de juzgado, la Corte entra en la causa de la mansión de Pilar y definirá qué tribunal investigará la propiedad que salpica a Tapia y Tobillino. La bajada dice: el fiscal del caso objetará en los próximos días el fallo de la Cámara de Casación que dispuso que el caso se investigue en la Justicia Federal de Campana. Pero hay otros expedientes que deberá resolver el máximo tribunal. También en este momento está hablando Milei en la Bolsa de Rosario. Dice: Milei minimizó el nivel de morosidad. Los números de Argentina son similares a los de Estados Unidos, Chile y Brasil. Más títulos. En este momento está jugando San Lorenzo, que visita a Estudiantes de Río Cuarto en busca de otro triunfo que le permita salir de la crisis, dice el título de Clarín, donde van en este segundo tiempo 0-0. Y el último título que leemos del día, en el Senado, dice: Bullrich apura una sesión para aprobar las designaciones de jueces que definirán en causas por corrupción. Y la bajada dice: la Cámara Alta convocó a una reunión de labor parlamentaria para el 26 de agosto con la misión de sesionar un día después. Es para aprobar la designación de Bertuzzi y Yadarola, mientras que se vuelve posterga un proyecto de Sturzenegger. Ahora sí, a las 9.25 de la noche repasamos los principales títulos del día y lo hicimos a través del portal de noticias clarín.com.
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En el Observador 107.9, la música de la portuaria Selva, lo que estamos escuchando, que hace algunos días nada más cumplió Diego Frenkel años. Él es el vocalista nada más y nada menos que de la portuaria, que también este año lanzaron nuevo disco. Hacía muchísimo que no lanzaban canciones. La vida en la tierra se llama el disco de la portuaria, y ahora estamos hablando y lo estamos escuchando a ellos, que dieron a conocer hace muy pocos días el tráiler oficial de lo que va a ser este documental, que se va a estrenar el próximo 11 de septiembre. No falta nada, en todos los cines de Latinoamérica. Don't Look Back in Anger, y nosotros los escuchamos a ellos, Oasis, Don't Go Away.

Capital Cities en el Observador 107.9 One Minute More, lo que estamos escuchando. Y atención que el Cosquín anunció su grilla 2027 y vos vas a decir qué tiene que ver con Capital Cities. Bueno, es que es uno de los que están en esta lista, ¿eh? Se sumaron también bandas internacionales, así que Capital Cities también va a ser parte de este Cosquín Rock 2027. Estaba recién chequeando el line-up porque ya están todas las bandas. Y bueno, hay un montón. Y Jack Johnson también, que suena acá en el Observador, entre otros artistas como Babasónicos también. Llega Mike and the Mechanics, esto es Over My Shoulder.

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En el Observador 107.9, Rose junto a Bruno Mars, a Patello, que estamos escuchando. Faltan algunos minutos nada más para las 10 de la noche y vamos a chequear qué onda el pronóstico del tiempo. En este momento 8 grados 5 décimas, como bien decíamos. Mañana sábado mínima de 3 grados, máxima de 14 con cielo despejado. Y el domingo también buen tiempo, va a estar parcialmente nublado, también con frío, atención, mínima de 4 grados y máxima de 13. Y el lunes comienzo de semana mínima de 5 grados y máxima de 13. Llega Fabiana Cantilo, que ella tiene nuevo disco también, Hiperlumínica se llama, lo lanzó hace muy poquito, así que estamos muy contentos por ella, pero nosotros elegimos este clásico que suena acá en El Observador 107.9, Mi Enfermedad.

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1: Noticias en un minuto. 10 de la noche en la República Argentina, la temperatura en Buenos Aires 9 grados, la sensación térmica 8 grados 5 décimas. La Corte definirá quién investigará las maniobras de Tapia y Tobillino al mando de la AFA. El máximo tribunal de justicia tiene en sus manos el caso de fraude y desvío de fondos y ahora llegará la causa por la compra de la Quinta de Pilar por la apelación del fiscal Villar. El oficialismo confirmó la sesión en diputados en las que avanzar con la reforma del Banco Central. La Libertad Avanza y sus aliados del PRO y la Unión Cívica Radical pidieron sesionar el próximo miércoles. También buscarán aprobar Inocencia Fiscal 2 y el acuerdo de patentes con Estados Unidos. San Lorenzo empató 0-0 contra Estudiantes de Río Cuarto por el torneo Clausura. El partido se jugó en Córdoba por la sexta fecha del torneo. 10 de la noche en la República Argentina, la temperatura, actualizamos los datos del tiempo en la ciudad de Buenos Aires, 8 grados 3 décimas, la sensación térmica 7 grados 2.
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abriendo una nueva hora juntos. Cuando pasaron 4 minutos de las 10 de la noche, bienvenidos a todos los que se van sumando a la noche con más música de la radio, la música de Adele, lo que estábamos escuchando, Rolling in the Deep, y le vamos a dar la bienvenida con David Guetta. Esto es One Love. Bienvenidos.

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Justin Bieber en el Observador 107.9 Ghost, lo que estamos escuchando. Cuando pasaron 15 minutos de las 10 de la noche, está fresco en la ciudad de Buenos Aires, 7 grados 2 la sensación térmica, como decíamos, y ya sabemos que vamos a tener un fin de semana más frío en la ciudad, pero con sol. Atención también que el 17 de septiembre se va a estar presentando nuestro país, estoy hablando de Jamiroquai, y lo escuchamos con Little Love.

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0: La música de Stevie Winwood es lo que estamos escuchando, Valerie, a las 10:25 de la noche. Estoy con el horario cambiado. ¿Qué pasa? Bueno, es momento de repasar los principales títulos del día y lo vamos a hacer a través del portal de noticias infobae.com. El título principal dice: Javier Milei, no hay elementos para culpar a la política del gobierno por lo que está pasando con la morosidad, dijo el presidente, que afirmó que la oposición utiliza políticamente el tema para sacar provecho electoral, y aseguró que el nivel de irregularidad es similar al de Estados Unidos y otros países de la región. Eso dijo en Rosario, hace una hora más o menos que estuvo dando esta conferencia. También, más títulos, dice: el argentino Grossi quedó entre los tres candidatos para ocupar la Secretaría General de la ONU. Y también Fernando Cerimedo se desvinculó de La Derecha Diario. Otro de los títulos, AFA, dice: el conflicto por las causas contra Chiqui Tapia y Pablo Tobillino llega a la Corte Suprema. Y el último título que leemos del día dice: la sanción que recibió la selección por la bandera de Malvinas y todas las penalizaciones que aplicó FIFA. A las 10:26 de la noche repasamos los principales títulos del día y lo hicimos a través del portal de noticias infobae.com.
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Harry Styles en el Observador 107.9 Late Night Talking. Lo que estamos escuchando cuando pasaron 38 minutos de las 10 de la noche. Vamos a chequear qué onda el pronóstico del tiempo porque se vino como una ola de frío. Esperemos que sea la última, ¿eh? No, todavía queda para rato. Mañana sábado mínima de 3 grados, máxima de 14 con cielo despejado. El domingo lo mismo, mínima de 4 grados, máxima de 13 con el cielo parcialmente nublado. Y el comienzo de semana también con una mínima de 5 y una máxima de 13 grados. Llega Blind Melon, esto es No Rain.

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Alex Warren en el Observador 107.9 Fever Dream, lo que estamos escuchando. 44 minutos pasaron de las 10 de la noche esta noche de viernes, que llega ahora The Communards. Esto es Never Can Say Goodbye.

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La música de Tambiónica, Ciudad Mágica, lo que estamos escuchando, ellos que van a despedir el año el 12 de diciembre en el Estadio 1 de La Plata. Cuando faltan algunos minutos nada más para las 11 de la noche, agradecemos a todos los que se van sumando, nos escriben al WhatsApp de la radio, nos cuentan que están escuchando. Me gustaría saber desde dónde se suman, como lo hizo Toto Honorato, que nos dice que se suma desde Corrientes. Nosotros seguimos con más música, llegan Lost Frequencies, What is Love?

Play en el Observador 107.9, abriendo una nueva hora, Viva la Vida, lo que estamos escuchando, claro que sí, Viva la Vida, como dice Coldplay, en esta nueva hora juntos, la última, hasta las 12 de la noche estamos compartiendo canciones de los 80, los 90 y los 2000, estamos en vivo, y también, nunca digo, pero nos pueden ver en una plataforma, yo soy Team Radio, no ver, escuchar, pero si no, si quieren también pueden hacerlo a través de Kick, es una plataforma donde pueden, es de videojuegos, pero también nos pueden ver a nosotros a través del Observador 107.9. Y está linda porque podés retroceder la programación, muchos se quedan viendo eso, pero también está nuestro canal de YouTube, eso también lo vamos a decir, el Observador 107.9, que queremos que se suscriban, es muy fácil, le dan clic a suscribirse, también atentos, si les gusta algún video, le dan también like a ese video, y si quieren estar atentos a las novedades, hay una campanita, entonces directamente a raíz de que se suscriben y que le dan clic a esa campanita, directamente lo que hace es generarles que les aparezcamos cuando abren nuestro canal, cuando abren su canal de YouTube. Entonces ya directamente les aparece el Observador 107.9. Se suscriben, es muy fácil. Y además también vienen en Kick, para los que están ahí sintonizando en Kick, que me ven la carita, está el código QR. Ahí también lo lleva directamente a suscribirse. Muy fácil. Dicho esto, está muy fresco en la ciudad de Buenos Aires. En este momento, 6 grados, 7.6, pero la sensación térmica un poco menos. 6 es lo que se siente. Así que bueno, ya dijimos que íbamos a tener un fin de semana bastante frío, por lo menos acá en la ciudad de Buenos Aires, y también sabemos que nos escuchan desde cualquier parte de la República Argentina, así que también vamos a estar repasando las emisoras. Dicho esto, vamos a abrir esta hora con ella, que cumple años mañana y ya está celebrando en Formentera y en Ibiza. Eligió nada más y nada menos que esas dos islas.

Lo que estamos escuchando, ella que está trabajando en su próximo álbum de estudio, sucesor de Kiss, que lo lanzó en el año 2021. Ella ya confirmó que el proyecto está cerca de salir a la luz, así que estamos muy contentos por Alicia Keys. Llega ahora Nico and Deans, Am I Wrong?

primer éxito mundial de Depeche Mode, lo que estamos escuchando, Just Can't Get Enough, del año 1981, cuando pasaron 16 minutos de las 11 de la noche. Recordarte que mañana llega Mariana Yalo, con toda la data económica de lo que pasó en la semana. A partir de las 10 de la mañana llega Federico Wimayer para hacer Dexter 107.9, y así continúa la programación en El Observador 107.9. Llega Mika Grace Kelly. 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

0: En el Observador 107.9, las guerreras K-pop, lo que estamos escuchando, Hunter Golden, precisamente la canción. Bueno, a las 11:23 de la noche es momento de repasar los principales títulos del día y lo vamos a hacer a través del portal de noticias elobservador.com.uy Argentina. El título dice: el argentino Rafael Grossi cada vez más cerca de la elección final para la Secretaría General de la ONU. Otro de los títulos dice: el ingreso disponible cayó otra vez en junio y ya perdió 17% desde el cambio de gobierno. Y también los secretos detrás del boom de Satellogic, la empresa satelital argentina que subió 180% en lo que va del año. El último título que leemos del día del Observador Argentina dice: el gobierno incorporó a la ludopatía en la agenda sanitaria. ¿Qué establece el nuevo DNU firmado por Javier Milei? Y ahora sí, a las 11:24 de la noche repasamos los principales títulos del día y lo hicimos a través del portal de noticias elobservador.com.uy Argentina.
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Los Cafres en el Observador 107.9 bastará lo que estamos escuchando. 11:33 de la noche. Retrocedemos el tiempo, nos vamos al año 2000. Ellos actualmente, ya saben, están por lanzar nuevo disco. A fin de año lo anunciaron. Ya hicieron el primer corte de lanzamiento, que lo grabaron en México. Y nosotros elegimos esta canción del año 2000 con un video también icónico. Y los escuchamos. YouTube en el Observador 107.9 Elevation.

Sam Smith en el Observador 107.9, I'm Not Here to Make Friends, lo que estamos escuchando, el que ya presentó su nuevo disco, lo lanzó hace muy poquitas horas, se llama Hazel Eyes, bueno, y estamos muy contentos porque es el tercer, todavía no lo lanzó, perdón, el 21, sí, ya está, perdón, me confundí, Hazel Eyes, bueno, es el tercer adelanto de su álbum, When He's Gone, y nosotros elegimos esta canción, llega Ace of Base, All That You Want.

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Taylor Swift en el Observador 107.9, I knew you were trouble. Lo que estamos escuchando, sabía que eras un problema, dice ella. Bueno, lo que no es un problema es que nos vamos a despedir y los vamos a dejar, por supuesto, con más música en la noche del Observador, canciones de los 80, los 90 y los 2000, ya saben. Mañana arrancan arrancan el fin de semana con Mariana Yalo. Yo me voy a casa a dormir porque claramente uno necesita descansar. En los controles me acompañó Gastón Swifet, en la musicalización Kiru Quiroga. Gracias a ustedes por estar del otro lado. Como siempre, soy Flor Esquiavelo y nos encontramos nuevamente para seguir compartiendo canciones juntos el día lunes. Que tengan un buen fin de semana. Va a estar fresco acá en la ciudad de Buenos Aires, así que ya saben que hay que abrigarse. Mañana mínima de 3 grados, máxima de 14 con cielo despejado, y lo mismo el domingo, que va a estar parcialmente nublado con una mínima de 4 grados y una máxima de 13. Llega Gustavo Cerati a la noche del Observador. Esto es Cosas Imposibles. Chao, hasta el lunes.

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3: Las patentes otorgan a un laboratorio el derecho exclusivo de vender un medicamento. Es un reconocimiento justo al esfuerzo y la inversión en nuevos tratamientos. Pero en todo el mundo, también en Argentina, hay laboratorios internacionales que buscan extender ese privilegio más allá de la ley. Eso significa más monopolios, menos competencia y precios más altos para todos. 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

0: Muy buenos días, mi nombre es Mariana Yalo, bienvenidos a Café y Negocios. Vamos a estar hasta las 10 de la mañana, tenemos muchísima información, vamos a hablar de economía, vamos a hacer un poco de educación financiera, vamos a tener Ecotip y vamos a estar hablando de los temas que fueron noticia esta semana y además adelantarte un poco lo que puede ser la semana que viene. Pero antes de hablar de todo lo que vamos a tener en este programa, quiero darle la bienvenida a Romy, que está acá conmigo. Romy, ¿cómo estás?
1: ¿Cómo estás, Marian? ¿Cómo va? Buen día en este estudio. Claro que nosotros estuvimos ya desde el lunes pasado, viste, que hicimos la gran inauguración. Estamos muy, pero muy contentos. Y un día donde, la verdad, hace mucho frío. Ya lo veníamos diciendo desde ayer. Nos tocan 4 días, pero consecutivos hasta el lunes, inclusive, de mucho frío, Marian. Así que, ojo, porque si te desabrigas un segundito, pim, chau, te engripaste.
0: Ayer estuve con mucho, mucho frío. O sea, ¿viste? Todo el día
1: los pies, frío. ¿Viste? Cuando te entras el frío que decís, che, esto no va ni para atrás ni para adelante. Bueno, hay mucha gente así, que de golpe, claro, vino un frío muy intenso. Tenemos 3 grados 8. La verdad que para esta altura de agosto ya se suponía que íbamos a estar con temperaturas un poquito más elevadas. Así que 3 grados 8 ahora, la temperatura en la ciudad, 74 es el porcentaje de la humedad. El cielo está despejado. Lo bueno es que tenemos sol, por fin, después de tantos días que hemos tenido muy, pero muy cubiertos. Y la máxima va a ser de 14 grados. Mañana domingo mínima 4. Fíjate que no levanta demasiado la temperatura, máxima 13. Y el lunes 6 grados de mínima, 13 de máxima. Así que de a poquito, después del lunes, ahí sí, las mínimas van a rondar. Marian, los 10, los 12 grados, los 14 de mínima. Y de a poquito 12, 15, 20 grados, ya acercándonos un poquitito más a la primavera, Mariana.
0: Bueno, muy bien. Y además, ¿me podemos contar a la gente que se está preparando quizás un matecito, porque en un ratito tiene que salir, cómo está el tránsito?
1: Claro que sí. Mirá, tenemos, por lo menos a esta hora, tengan cuidado aquellos los que circulan por Libertador, entre Pereira, Lucena y Tagle. En esa zona hay un corte parcial por una obra. Lo mismo en Tucumán, entre Maipú y Florida. Atención con este dato. Y a esta hora también presten mucha atención a aquellos que están circulando por los puentes de Zárate, Brazo Largo. Está totalmente normal, el puente Rosario Victoria, máxima 80. Tengan en cuenta eso porque muchos circulan a 90, 100 y después vienen las multas. Así que ojo porque han cambiado algunos temas de la velocidad en las principales rutas, sobre todo en la de Rosario Victoria.
0: María. Bueno, y vamos a hablar hoy de un tema que quizás está un poco fuera de la agenda económica, pero que nos atraviesa todos los días, que es ¿qué está pasando con los hogares? Ustedes saben que en muchos casos hay cada vez más y menos niños y la gente cada vez más, también por otro lado, elige tener mascotas. Tanto perros y gatos, ya esto se ha profundizado y mucho. En el país ya hay 20 millones de mascotas que movilizan un dinero importante, alrededor de 3.200 millones al año, un volumen equivalente a medio punto del PBI. Y queremos saber, ¿vos tenés alguna mascota? ¿Qué lugar le das en tu casa? Y por otro lado, ¿cuánto gastás? ¿Sabés exactamente cuánto gastás en tu gato o en tu perro o en la mascota que tengas? ¿Le compras lo básico, quizás la comida balanceada y nada más? ¿O le vas comprando alguna cosita más? ¿O comen lo que come el resto de la familia? Bueno, te escuchamos. Estamos en el 11.
1: 3500-1079. Y acordate, obviamente, que estamos también en nuestro canal de YouTube, en el Observador 1079. 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
0: Bueno, muy bien, estamos entonces en YouTube, recuerden que la semana pasada, como estábamos en plena obra, no pudimos salir por YouTube. Antes estuve afuera, no estuve viniendo porque estuve de vacaciones. Así que, por favor, los que quieren, conéctense en YouTube y empecemos, que ahí hacemos también un ida y vuelta con los mensajes que ustedes nos mandan. Ya volvemos, vamos a hablar de salarios. Esta semana se conocieron datos, muchos. Así que vamos a estar viendo qué está pasando con los salarios y también qué pasó con el nivel de actividad.

0: 8 minutos, ya pasaron de las 8 de la mañana. Seguimos en Café y Negocios, en el Observador 107.9, Rod Stewart, sonando con Rhythm of My Heart. En una mañana fresquita, lo decíamos, si estás por salir ahora, o a hacer ejercicio, o a comprar, o simplemente te despertaste, abriste los ojitos y abriste la puerta y dijiste, che, ¿qué pasó? Volvimos al mes de junio, por allí por la mitad. Bueno, van a ser 4 días nada más, atentos con esto y tranquilos, porque después del lunes comienza otra vez la temperatura a centrarse un poquitito y a estar un poco más acorde, ¿no? A lo que es agosto. Vos sabés, Marian, que prácticamente fueron 98 días casi consecutivos, con alguna que otro día bien gris. 98. De esos 98, 12 de esos días solamente tuvimos con sol. Esto no se daba hace prácticamente 50 años, ¿podés creer?
1: No, es impresionante. Y de acá hacia adelante, que vamos a esperar menos sol también, según lo que...
0: Sí, en principio no va a haber, la verdad, tanto sol. Por lo menos es lo que dice el Servicio Meteorológico Nacional a esta hora. Y de aquí en adelante, como vos bien mencionás, Marianne, no hay demasiado pronóstico de mucho solcito. Nubes va a haber durante gran parte de la jornada. ¿Viste? Sol pleno solamente hoy por la mañana. Después ya de a poquito van apareciendo las nubes. Varios días vamos a tener así entre nubes y sol, pero por suerte no tan grises como los que ya veníamos teniendo, ¿no?, en la ciudad de Buenos Aires.
1: Bueno, y vamos a hablar de salarios, porque esta semana se generó mucha controversia por los dichos del presidente Javier Milei, que dijo que los salarios no estaban perdiendo contra la inflación, y finalmente se conocieron los datos de junio, que marcaron que hubo un incremento del 2,9% en el índice de salarios. La inflación, recordemos que en junio había sido de 1,9%, con lo cual lo que se ve acá es que los salarios en general le ganaron a la inflación. ¿Qué pasó con el sector privado registrado, que es el asalariado? Bueno, tuvo una alza de 1,9%, es decir, que le empató a la inflación ese mes. Y cuando vemos qué sucedió con el sector privado no registrado, que viene creciendo todos los meses por encima de la inflación, bueno, ese sector, que son los informales, los que están

0: negro tuvo un alza del 4,4%. ¿Pero qué pasó con el sector público, que también estuvo en el eje del debate? Porque lo que dice el presidente Milei y toda la plana del gobierno es que el que está perdiendo es el sector público nacional. Y ahí vemos que sí, exactamente, tuvo un alza del 1,1% frente a esta inflación del 1,9%. Y también cuando vemos qué sucedió en la variación interanual, vemos que en el año, en el último año, junio a junio, tuvo una alza del 23,6% y recordemos que la inflación había superado el 33%, con lo cual 10 puntos de pérdida contra la inflación, pero también vemos que el salario privado registrado en el último año también tuvo una pérdida contra la inflación. El único que tuvo una alza fue el sector privado no registrado, que acumula en el último año, según las estadísticas oficiales, una alza del 59,5%. Tuvimos más data de lo que es el salario, porque no solo la data viene desde lo que es el INDEC, sino que también vemos que la Secretaría de Trabajo da datos respecto a esto. Y lo que vimos fue que el sector privado no registrado que mide la Secretaría de Trabajo también marcó una baja en términos reales de los salarios, el salario promedio, de 0,9%. Y atención con esto, porque también lo que te desagrega es qué pasó con las principales paritarias en el último año, y lo que se ve es que la mayoría de las paritarias perdieron contra la inflación. Hay algunos sectores que tuvieron mayor pérdida, estamos hablando de los textiles, que están atravesando un peor momento, una baja de 12,6%. Los metalúrgicos también, el salario en términos reales tuvo una baja del 12,4%. Comercio, una caída de 11%. Y así caídas en calzado, maestranza, indumentaria, seguridad, alimentación, una caída del 6,6%. Y pocos gremios que le ganaron la inflación. ¿Cuáles fueron? Bueno, los encargados de edificio, los camioneros, la construcción, la farmacia, las entidades deportivas y civiles, los aceiteros, que sistemáticamente todos los años le ganan la inflación, y los que trabajan en seguros, cuando hablamos de paritarias. Este dato ya había sido puesto en duda por el gobierno, porque el gobierno lo que dice es cada vez menos gente seguía por las paritarias, por eso vemos que el salario privado registrado tiene unas caídas menores, porque ya no es tan importante el rol de los gremios, y esto efectivamente es así. Y además se ve cuando ves estos números de las paritarias, ves que no pudieron hacer negociaciones para que puedan ganarle a la inflación. ¿Qué te dicen desde los gremios? Que ellos están priorizando mantener los empleos, y por eso los incrementos son de esta forma. Bueno, recuerden que les estamos preguntando un poquito si tienen mascotas, cuánto destinan a eso, pero me gustaría saber también si están asalariados o si tienen ingresos, cómo están sus ingresos. Los escuchamos en el
1: 11-3500-1079, a ver qué nos dicen con respecto justamente a lo que les estábamos preguntando sobre las mascotas, ¿no? ¿Cuánto gastaban?

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2: Buen día, buenos días, Mariana, buenos días, ¿cómo se las quiere? Las que me alegran las mañanas.
3: Buen día, ¿cómo estás? Qué lindo mensajito. A ver, tenemos un mensajito más, que tengas un muy buen día.
4: Hola chicas, ¿cómo andan? Yo tengo una gatita, hace muy poquito, pero ya veo que consume lo mismo o más, les diría, que lo que gasto en mis hijos por mes. Así que ya es una integrante más de la familia y le compramos todo lo que podamos, tratamos de comprárselo. Así que sí, es todo un presupuesto, pero felices de tenerla. Les mando un beso enorme y las escucho siempre.
3: Bueno, mira, ahí estamos bien, porque le estamos preguntando que si tienen mascotas y además si cuánto gastan en la mascota, si tienen un orden respecto a eso y sobre todo si le compran solo lo necesario o le compran un poquito más. Y ella dice, le compro todo lo que puedo, le doy como a un hijo más. Bueno, lo estamos escuchando porque obviamente los hogares también están adoptando muchas mascotas cada vez más. Y sobre todo también eso se ve mucho en la ciudad de Buenos Aires. Así que bueno, los escuchamos porque esto también es un fenómeno que atraviesa todo el país, cada vez más personas eligen tener mascotas. Tenemos un mensajito más.
5: Hola chicas, buenos días. Bueno, un sol radiante, escucharlas a ustedes y hablar de las mascotas. Las mascotas, yo no le diría mascotas, yo le diría integrantes de nuestra familia. Sé que suena raro, que muchos dicen que son los hijos, les digo la verdad, son los hijos. Nuestros hijos, porque son nuestra compañía, nos dan caricias, mimos y nos comprenden. Viendo lo que sucedió en Venezuela y en Colombia y en muchos lugares donde hubo terremotos, lo importante que son no mascotas, los perros. Todo animal necesita amor y nos dan amor. Gracias, soy Emma de Temperley.
3: Es así, Emma, son integrantes de la familia. Mascotas les decimos, pero son integrantes de la familia, totalmente. Las dos cosas.
1: Totalmente, porque aparte, viste, ellos cuidan, están siempre tan, pero tan fieles, ¿no? Mira, tenemos otro mensaje que dice, hola, soy Diego de Moreno, tengo 6 gatos y un perro. Mi gasto es más o menos 700.000 pesos. Mucho pollo y poco balanceado, dice, aparte, un par de perros de la calle que les doy de comer menudos de pollo y huesos de arroz. O sea, 700.000 pesos prácticamente es un número.
3: Sí, es un número cuando vemos la canasta de crianza, que después lo vamos a estar repasando, más o menos lo que es la canasta de crianza de los niños, ¿eh?
1: Claro.
3: Después sí, voy a tratarle los números de cuáles son la canasta, cuánto vale hoy sostener la crianza de un niño y están en esos valores. Así que sí. A ver, me estoy sorprendiendo también. No hay ninguno que me esté diciendo compro solo lo necesario, le compro la comidita y con eso, o sea, lo necesario. Obviamente lo necesario también incluye las visitas al veterinario, las vacunas. Eso es necesario también para que el animal esté bien.
1: No, claro.
3: Ahora me van a matar que dije animal, pero estamos bien, es un animal. Es un animal, pero es un integrante de la familia, obvio, las dos cosas.
1: Sí.
3: Así que lo seguimos escuchando en el 11-3500-1079.
1: Exacto.
3: Y recuerden que estamos en YouTube, ya hay algunos que nos están saludando, Romy, en YouTube.
1: Sí, bien tempranito, Pablo, dice, buen sábado, Mariana, Romy, con muchos emojis, dice, bien tempranito, acá tomando unos amargos, está como yo, Pablo, sí. Muy bien. Roberto Álvarez, buen día, ladies. G. Poblete dice, buen día, una consulta. Dice, hace unos días atrás ingresé a Mercado Pago. Dice, me avisó que tenía que pagar el monotributo. Dice, pero yo no autoricé a nadie que difunda mis datos fiscales. ¿Quién los filtra? Saludos desde San Juan.
3: Bueno, dice, en realidad cuando vos entras...

0: desaparezca de esa forma, ¿no?
1: Bien, Marian, y también Santorido nos hoy. Salud, Marian.
0: Un beso
1: Romy,
0: grande
1: aquí,
0: para Demian.
1: Claro que sí, bien tempranito en nuestro canal de YouTube, en El Observador 107.9. 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Marian, ¿te parece vamos a actualizar un poquito todo lo que tiene que ver con los principales títulos y temas de esta mañana? En elobservador.com.uy/Argentina dice, el argentino Rafael Grossi cada vez más cerca de la elección final para la Secretaría General de la ONU. Esta es una nueva votación informal del Consejo de Seguridad que ubicó al titular de la OIEA entre los tres candidatos con más respaldo, junto a Rodríguez, Birket y Greenspan, rumbo a la decisión del mes de septiembre, porque recordemos que el Consejo de Seguridad justamente de las Naciones Unidas, que se realiza, esto fue ayer en los Estados Unidos, una nueva y segunda votación indicaba para poder medir este respaldo a los 8 aspirantes que buscan suceder a Antonio Guterres al frente del organismo, y el resultado dejó al director general del Organismo Internacional de Energía Atómica, hablamos de la OIEA, el argentino Rafael Grossi, entre los tres candidatos entonces con mayores chances de llegar a la etapa final del proceso.
0: Bueno, veremos qué pasa.
1: Una de las noticias centrales. El otro tiene que ver, la otra noticia, con justamente el ingreso disponible, dice elobservador.com.uy/Argentina, el ingreso disponible cayó otra vez en junio, ya perdió 17% desde el cambio de gobierno. Se trata del ingreso que efectivamente le queda a una familia para gastar o ahorrar una vez que descontó los llamados gastos fijos, ¿no? Julio no promete alivio, bueno, agosto evidentemente vamos en esa dirección, ¿no es cierto?
0: Y sí, porque a ver, hay mucha controversia respecto a qué significa, hablamos recién si los salarios le ganaron a la inflación, esto igual son datos de junio, y el ingreso disponible es otra cosa, porque la inflación lo que mide es una canasta que tiene bienes y servicios, pero el ingreso disponible lo que marca es cuánto te queda después de pagar los servicios. Y como estamos viendo los servicios, y sobre todo el último mes, pero viene sucediendo desde que comenzó esta gestión, los servicios están creciendo por encima de lo que son los bienes, entonces más de tu dinero, más de tu salario, de tu ingreso, se va en el pago de servicios y gastos fijos. Estamos hablando ahí, para ser clara, en el pago de la luz, el gas, la electricidad, el alquiler, cada vez te queda menos para consumir. Y por eso, después vamos a estar repasando, cuando vemos los números de consumo masivo, vemos una recuperación mes a mes, pero todavía estamos por debajo de los números del año pasado.
1: Bueno, y ahora pasamos a La Nación. La Nación, el portal digital, en esta mañana tiene varias noticias, vamos a seleccionar algunas. Una tiene que ver con el discurso justamente que dio el presidente de la Nación, Javier Milei, ayer en Rosario, en la Bolsa de Comercio, por su aniversario. Justamente dice, Milei negó que la morosidad sea alta. Y dice que el presidente durante más de una hora y media justamente estuvo allí en la Bolsa de Comercio. El año que viene o nos ponemos los pantalones largos o nos hundimos, dijo Milei, y atacó con insultos a la prensa y a la oposición. Esto ocurrió ayer entonces en el discurso allí en la Bolsa de Comercio, Marian.
0: Sí, porque habló sobre la morosidad. Vos sabés que las últimas dos semanas la morosidad es medio el tema del que están hablando todos los medios, también los políticos. Incluso se refirió a esto el gobernador Kicillof, y después vamos a estar metiéndonos con eso. Pero el que salió a hablar también ayer, como vos contaste, fue el presidente Javier Milei. ¿Y qué es lo que marcó? Bueno, que el aumento de la morosidad no tiene que ver con la política. Dijo que la morosidad está en los niveles en los que están en otros países, y es verdad. Y por otro lado dijo, no sé por qué están haciendo tanto ruido por el tema de la morosidad, porque no está pasando nada y la política no es responsable respecto a esto. Así que bueno, le quitó dramatismo a una situación que ayer también tuvimos datos de morosidad, después los vamos a estar repasando. Vimos que cayó la morosidad levemente, 0,1%, pero nos vamos a estar metiendo con eso en un ratito nomás.
1: Y tenemos una más, aquí en el portal justamente de La Nación. Dice, el nuevo juez del caso Insaurralde validó los videos en los que Jessica Sirio aparece rodeada de fajos de dólares. En su primera actuación, Rodríguez Ponte rechazó la pretensión de la modelo y del exintendente de Lomas de Zamora de excluirlos como prueba. Esta es una nota de Hernán Capiello para La Nación, Marian.
0: Bueno, y vamos a estar hablando más de las noticias, cuáles son las noticias del día, y enseguida vamos a ya estar hablando de qué está pasando con la morosidad, por qué el presidente se refirió a esto, cómo está viéndolo la política.

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1: UTN Buenos Aires lanzó un observatorio para medir el impacto de la inteligencia artificial. El nuevo espacio de la Secretaría de Cultura y Extensión Universitaria seguirá tendencias, producirá análisis y estudiará cambios en el empleo, la enseñanza y la actividad productiva para anticipar oportunidades y demandas de capacitación. La alianza entre Santander e YPF habilita la compra de acciones desde app de la petrolera. La nueva función permite adquirir papeles de la empresa durante el horario bursátil mediante una integración, tecnología financiera del banco y se suma también a otros servicios para centralizar pagos, ahorro, administración de fondos e inversión. El sector energético proyecta una década récord para la Argentina. Gustavo Perego, director de ABCEB, habló sobre la oportunidad del país en un escenario global marcado por la inestabilidad y afirmó que ya hay un motor que se encendió.
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3: Bueno, y seguimos en Café y Negocios y vamos, ya tenemos a nuestro primer entrevistado, que es Mariano Bioca, que es director ejecutivo de la Cámara Argentina Fintech. Ustedes saben que el tema de la mora estuvo, como bien decía hace un ratito, se estuvo hablando también sin precisiones, y también queremos hablar con la Cámara que nuclea las billeteras digitales para que nos cuente un poco cuál es el panorama que está viviendo hoy la Cámara en realidad. ¿Cuál es la situación de la gente que está en mora y de los deudores? Y para eso lo tenemos a él. Mariano, ¿cómo estás?
4: Hola, Mariana. ¿Cómo estás? Muy buenos días y hola a todos.
3: Muy buenos días. Bueno, Mariano, ustedes sacaron un comunicado hace dos días respecto a qué está sucediendo realmente con la mora, porque, claro, se habló mucho de las billeteras como las causantes de la mora y finalmente cuando vemos los datos no están así. ¿Podemos explicar un poquito eso?
4: Por supuesto. Bueno, a ver,

0: Arranquemos, si te parece, Vanera, reconociendo que efectivamente hoy el sistema financiero argentino en su conjunto está atravesando una situación que es particularmente generalizada, porque afecta básicamente a todos los oferentes de crédito y con un componente también obviamente sensible y social que tiene que ver con que hoy son más o menos 6 millones de personas en total que de alguna manera u otra están atravesando alguna demora en el pago de sus cuotas y demás. Así que efectivamente es un tema grande que tiene a, puedo hablar por las empresas que conozco y que hacen parte de esta cámara, que está todo el mundo verdaderamente poniendo foco en cómo recalibrar, acompañar a aquellos usuarios que lo necesiten y salir hacia adelante. Así que efectivamente es sin lugar a dudas un tema, más allá de por ahí la opinión pública y los temas que uno ve en el debate, tanto en redes sociales como en medios y distintos espacios, también es comentar esa, si querés, esa visión o ese punto de vista también que complementa y abona lo que estamos viendo. Ahora bien, en muchos casos, Mariana, viste que se habla de, bueno, que habría como un exceso de endeudamiento, ¿no? Y la realidad es que cuando vamos a los datos, y ahí ya si te parece arrancamos de lo general a lo particular, hay un consenso generalizado, digamos que a Argentina le falta todavía un largo camino de desarrollo de su sistema de crédito, de su sistema financiero, para ponerse a tono con nuestros vecinos, digamos, de América Latina, no con otros países del mundo, ¿no? Entonces, Argentina, lejos de estar con un exceso de crédito, tiene una falta absoluta de crédito, a tal punto que necesitaríamos multiplicar por 4 el tamaño de nuestro sistema financiero para ponernos a tiro con nuestros vecinos regionales. Dicho esto, hoy de las casi 50 millones de personas que somos en nuestro país, alrededor de 20 millones tienen en este momento, en esta foto actual, tienen un crédito abierto. Y partiendo de esta base de 20 millones de personas, vamos a, si querés, hacer desgranar algunos números.
1: Ahí quiero hacer
0: Esas 20 millones.
1: un punto y seguimos con estos números, pero digo, porque también se está confundiendo y esto me parece que termina siendo peligroso también para lo que es. Dicen, bueno, hay muchos deudores. El problema no es que la gente tome un crédito, el problema sería que no, y es que no lo puede pagar, porque si no, o sea, el crédito no es malo de por sí, porque si no, queda eso confuso, ¿no? Endeudado, sí, si yo tengo una tarjeta de crédito, ya soy una deudora y la utilizo todos los meses, soy deudora. El tema es cuando no se puede pagar. Porque ustedes le dieron
0: Incluso
1: un lugar a
0: podríamos.
1: mucha gente que antes no podía acceder a un crédito y a partir de las billeteras virtuales pudieron tener acceso al crédito formal.
0: Absolutamente. De hecho, en estos casi 10 años de vida, de corta o larga trayectoria, como le querramos decir, del universo de empresas fintech, de billeteras y todo este espacio, digamos, tan diverso, digamos, hubo un proceso de inclusión y desarrollo financiero como nunca antes en la historia de la República Argentina. Y para contarte dos datos, y volvemos al crédito, que es seguro el punto más relevante de agenda. Hoy en nuestro país, Mariana, se hacen unas 760 millones de transacciones electrónicas de dinero por mes. Un QR, tarjeta, transferencia entre personas, lo que vos quieras, transferencias electrónicas de dinero, movimientos registrados de dinero. El 77% de todas esas 760 millones de transacciones mensuales tienen en una punta o en las dos una billetera virtual. O sea, estamos hablando de que básicamente es el instrumento de movimiento y de uso diario de dinero. Y si vamos al volumen, no a la cantidad de transacciones, si vamos al volumen, nos encontramos que es menos de la mitad. ¿Qué significa? Cientos de millones de transacciones de bajo monto que hasta hace poco tiempo que eran efectivo. Otro datazo, vos hoy en el mercado de capitales argentino tenés 30 millones de cuentas de inversión. ¿Cómo se llegó a este número? En el momento que las billeteras empezaron a ofrecer la posibilidad de tener una cuenta de inversión embebida, digamos, fondo común de inversión, invertir en el mercado de capitales argentino, regulado por la Comisión Nacional de Valores. El punto de partida de este número, Mariana, en 2018 eran 500.000 cuentas, o sea, se multiplicaron por 60. ¿A qué voy? Este efectivamente es un sector que mediante la tecnología sistemáticamente va agrandando, incorporando nuevos perfiles. Ahora bien, el crédito no es la excepción de estas 20 millones de personas que hablamos que hoy tienen un crédito abierto. Vos recién cuando mencionabas, viste que ahora se está hablando mucho de deudores, deudores. A veces tiene una connotación hasta incluso un poco negativa, sos deudor. Por ahí sos una persona que tiene un crédito abierto y digo, y a veces uno se siente raro, viste, a ver cómo soy deudor, pero bueno, eso es un tema más semántico.
1: Sí.
0: De esas 20 millones de personas que tienen abierto

0: crédito en nuestro país, 10 millones lo tienen abierto hoy, en la foto actual, con una empresa fintech. Y de esas 10 millones de personas, 3.7, el único crédito abierto que tiene el sistema formal es con una fintech. ¿Esto qué significa? Que es un universo de personas que están accediendo al crédito por primera vez, pues justamente con toda esta información que decíamos, la cantidad de transacciones, las cuentas de pago, las cuentas de inversión, cómo la gente va usando, paga los servicios y demás, lo que se va construyendo es sobre un gran universo de personas que están en la economía informal, que no significa que no tengan ingresos, que no tengan laburo, que no tengan un negocio, lo que sea, pero que están en la economía informal. El sector fintech, el gran valor que ha aportado es, mediante el celular, poder generar un conjunto de datos en torno al usuario que le permitan llegar al producto por excelencia de un esquema de desarrollo e inclusión financiera, que es el crédito. Y entonces, de las 10 millones de personas que hoy tienen abierto crédito con una empresa fintech, 3.7 están teniendo su única hoy experiencia de crédito formal con este sector. ¿Y por qué es importante esto, Mariana, que es central? Una vez que una persona pasa a estar en la base de datos que administra el Banco Central, que es la central de deudores, no solamente la billetera que le prestó va a saber el comportamiento de ese crédito, se van a enterar todos los otros actores del crédito formal, los bancos, las compañías financieras, digo, todos los otros oferentes de crédito formal de Argentina. Y en un proceso de razonable desarrollo del crédito, por ahí esa persona que tuvo un primer crédito que fue relativamente corto y de relativamente poco monto, después va a empezar a recibir otras ofertas de crédito. ¿Por qué? Porque pasó a existir y dejó de ser un, digamos, un perfil blanco o sin ningún tipo de información, y todo el resto de los oferentes de crédito lo puede ver. Ahora bien, otro dato que también está bueno mencionar, y volvemos a la base de 20 millones de usuarios con un crédito abierto, es que 6 millones, esas 20 millones de personas, hoy tienen algún grado de irregularidad, algún grado de retraso en el pago de sus cuotas. ¿Bien? Y acá lo que te propongo, Mariana, es desgranar, la foto actual de Mora desde dos grandes ángulos, desde la cantidad de personas y desde la cantidad de dinero. Porque sí, acá es donde volvemos a hablar, viste, de cantidad, montos, etcétera. De esas 6 millones de personas hay 2.4 millones de personas que están en esta situación con una empresa fintech, una billetera. 2.4 millones de personas están en esta situación con una entidad financiera tradicional.
1: Sí.
0: Y el resto con otros problemas financieros de crédito, viste, financian electrodomésticos, colchones, digo, otros esquemas de financiamiento. Pero cuando vas al volumen de dinero que está en mora, el conjunto de pesos que hoy están con algún nivel de retraso en el sistema financiero argentino, te encontrás con que el 16% de esos pesos, 16 de cada 100, están en mora con alguna empresa fintech, aproximadamente 60 de cada 100 están en mora con entidades financieras tradicionales y el resto con otros problemas financieros de crédito. Entonces, las billeteras tienen definitivamente una parte relevante en todo este desafío, que viene más dado por la cantidad de créditos, justamente por la naturaleza de este sector, que por el monto. De hecho, el monto promedio de un préstamo de una billetera son unos 540 mil pesos, siendo que si vos te vas a bancos, se te va a un palo si no metes hipotecarios, y a cuatro palos y pico si metes.
1: Sí, también es porque le están dando crédito quizás a personas que no pueden acceder a otro tipo de crédito con montos más bajos, pero también el problema ahí que se empieza a jugar es el tema de la tasa. Quiero que nos metamos con eso, porque las billeteras en particular estuvieron en el ojo de la tormenta, porque bueno, salieron muchas noticias y mucha información respecto a que cobraban en algunos casos, obviamente que se le cobra una tasa diferente, entiendo que se le cobra una tasa diferente a cada usuario o de acuerdo a la escala que deben tener ustedes, las billeteras, en realidad cada billetera internamente, pero digo que en algunos casos llegaba a 1200%. Ese nivel de tasa, hasta la misma billetera sabe que es impagable o no. O sea, ¿qué se puede hacer con las tasas? Porque realmente es una tasa muy, muy elevada.
0: Acá, Mariana, te diría, como tres grandes puntos para mencionar. El primero es que existen casi tantas propuestas de crédito como usuarios. Esto es un decir porque obviamente también los usuarios se segmentan se dividen en segmentos, así que es, pero prácticamente hay casi tantas ofertas de crédito como usuarios. El segundo, por ende, es verdad que hay algunos números que son muy llamativos, como los que vos estás diciendo, y cuando nosotros desde la cámara y con el equipo en diálogo con las empresas del sector nos quisimos poner a entender, nos encontramos con que, y acá te digo el segundo punto, en todos los casos que

0: te termina dando un costo financiero tan alto, tan llamativo, como el que vos mencionás, estamos hablando en general de adelantos de dinero de muy poquito monto y muy poquito plazo. O sea, a tal punto que, como el otro día comentábamos con el equipo, si nosotros estamos ahora a fin de mes y tenemos que pagar algún servicio, el que sea, se nos llevó el agua o la luz, tenemos que pagar 60 mil pesos. Si nos quedamos sin dinero, bueno, muchas veces se otorga un adelanto específicamente para el pago de ese servicio que después se devuelve cuando la persona ya recibió su salario en 10 días, 12 días, el momento que recibe. Y por ahí sacó 60 mil pesos y terminó devolviendo, vamos a suponer, 65 mil. O sea, le costó, de 5 mil pesos fue el costo, si querés, el interés por esas 2 semanas de haber sacado ese adelanto. Ahora bien, cuando uno lo anualiza, porque parte del marco normativo, digamos, lo que a las empresas reguladas, la manera en la cual las billeteras y las entidades tienen que mostrar las condiciones de ese crédito, tiene que ver con cuánto sacaste, cuánto vas a doblar, cómo van a ser las cuotas, que siempre son fijas, cuál es la TNA y cuál es el costo financiero total. Ahí, cuando anualizamos, Mariana, el costo de ese crédito que está pensado para 2 semanas, no para 365 días, nos encontramos con esos números que son los más llamativos de todo. Entonces, si bien estoy de acuerdo que son números altos, en ningún momento está pensado para que alguien diga, bueno, voy a sacar 100 y voy a devolver en un año 1.500. No, o sea, eso no funciona así para nada. Cuando vemos créditos que son un poco más largos en tiempo y con más monto también, ahí nos encontramos con otras tasas, a tal punto que el promedio de la TNA de las empresas fintech está en torno al 140%, que sigue siendo un número que es elevado, pero nada que ver con estos números que nos encontramos. Y el tercer punto que me parece que es relevante mencionar, tiene que ver con cómo se componen. ¿Cuáles son los cuatro grandes componentes que tiene una tasa? El primero, y el que constituye una diferencia que es estructural respecto de los bancos, es el costo de fondeo. Recordemos que, por cómo está, digamos, diseñado el sistema financiero y nuestro marco normativo, nosotros usuarios, cuando tenemos dinero en el banco, por los permisos que tiene y la regulación a la cual está sujeto, puede ese dinero prestarlo, invertirlo, hacer distintos esquemas, que son la denominada intermediación financiera. El universo de las billeteras tiene terminantemente prohibido tocar, usar, disponibilizar o hacer cualquier cosa con el dinero del
1: O sea
0: usuario.
1: que
0: Lo único
1: ustedes
0: que puede
1: tienen
0: hacer
1: costo
0: es
1: de fondeo
0: tenerlo.
1: más caro.
0: Claro, es fundamentalmente distinto porque la billetera, el dinero lo tiene que tener encajado en el Banco Central, tasa cero, con total disponibilidad las 24 horas del día, inmediata para el usuario. Entonces, ¿qué hace el universo de O sea, fintech? Lo que hace es va al mercado de capitales y toma una línea de crédito, o va a bancos y toma una línea de crédito, y parte de esa base, digamos, de costo para salir a prestar y distribuir crédito. Y después se suman otros tres componentes, Mariana, que son también centrales, que ahí es donde, digamos, el punto de partida respecto del crédito bancario es constitucionalmente distinto. Después se te complementa con otros tres factores que son centrales. Uno es el riesgo. Cuando uno le ofrece un crédito a una persona que tiene nulo o muy cortito historial financiero, hay un riesgo inherente, por lo menos en esa primera vez a la cual uno le está prestando. El tercero es la mora, Mariana, que en este momento está jugando un rol preponderante, digamos que tiene en esta foto actual también está jugando un rol preponderante. Y cuarto, la carga impositiva, que llega a explicar, dependiendo de la jurisdicción, Mariana, hasta un tercio. Entonces, digamos, no está de más recordar, y que vos lo dijiste perfecto recién, que el rol que cumplen las billeteras y el sector fintech es el de incluir, expandir la base del crédito y del sistema financiero formal, que podemos encontrarnos con algunas condiciones que son mejorables, pero que también responden a una serie de, si querés, componentes que, bueno, que nos llevan hoy a la foto actual que tenemos y que todo el mundo está también poniendo foco, como decía antes, en salir. Porque de esta hay que salir y el crédito tiene que seguir desarrollándose.
1: Y ya para ir terminando, Mariano, en relación a qué están haciendo las billeteras contra esta situación, ¿no? Hay mucha gente que, hoy no lo puede pagar, que tomó un crédito quizás de poco monto, pero que para los ingresos que tiene le está costando. ¿Qué está haciendo la billetera? ¿Qué puede hacer el que está endeudado y quiere salir de esa situación? ¿Las billeteras hoy están dando líneas de refinanciamiento? ¿Qué es lo que están haciendo?
0: Sí, hoy básicamente todos los oferentes de crédito del universo fintech lo que están haciendo es, ante cierta situación de usuarios que entraron en algún esquema de irregularidad en el pago de sus cuotas, más allá de una típica gestión por ahí con notificaciones o mensajitos de che, no te olvides, bueno, que eso es lo normal, es parte de la experiencia, digamos, de usuario digital. Lo que está sucediendo es que están entrando en contacto con cada una de las personas que están en esta situación y que obviamente que la persona tenga también la voluntad de contestar, que ahí, si me permito hacer una recomendación que es personal, si alguna persona está en esta situación, es mucho más constructivo y preferible entrar en contacto con la billetera, el banco, quien sea que uno está en esta situación, para explicar y para buscar un esquema de reacomodamiento, de asistencia, de refinanciamiento, que no atender. ¿Por qué? Porque lo que están haciendo ahora las compañías es entender la situación de cada uno de los usuarios, cómo está respecto de la convivencia con otros créditos abiertos, que esto es central, porque lo que conoce la billetera o el banco por ahí es el préstamo que la persona tiene en ese momento abierto con dicha entidad. Entonces, entender, bueno, cuál es la situación de créditos, cuál es la situación de ingresos y en base a eso buscar algún punto intermedio de plazo, cuota, refinanciación y términos que le resulten viables a la persona para salir adelante. Y acá es lo central que, si me permitís, María, también quiero decir, es salir adelante con un refinanciamiento tiene un montón de implicancias positivas en términos de cómo se revitaliza o se reconstruye el buen historial, el buen perfil crediticio, que, como decía antes, queda visible a todos los actores que ofrecen crédito en el sistema financiero argentino, y después tiene un montón de implicancias positivas. Hoy por ahí la situación está particularmente desafiante, pero si Dios quiere, vamos a ir pudiendo salir adelante, y después haber logrado ese refinanciamiento va a tener un impacto positivo en acceder en el futuro a otras líneas de crédito para las distintas necesidades que las personas tengan. Si no, pues es un proceso lento, dificultoso, de varios meses hasta poder volver a ser, poder recibir crédito formal. Después, informal es otro capítulo.
1: Mariano, muchísimas gracias por estar en Café y Negocios.
0: Muchas gracias, Mariana. Que tengan un muy lindo fin de semana.
1: Buen fin de. Bueno, estábamos hablando con Mariano Bioca, que es director ejecutivo de la Cámara Argentina Fintech, respecto a qué está pasando en el sector. Mucho se habló de las billeteras virtuales, de las tasas que cobran, y queríamos tener la opinión del sector. Atención, si estás en deuda, y esto está bueno sobre el final, quería hablar sobre el que tiene una deuda y no quiere tenerla más o quiere refinanciarlo. Bueno, hay canales abiertos con las diferentes billeteras para ver si se pueden obtener tasas más bajas o qué condiciones se les ofrecen para poder pagar su deuda, como dice Mariano, si es que la quieren pagar, ¿no?

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3: Mariana, ¿cómo estás? Sí, yo creo que a esta altura ya perdí completamente la noción de cuánto gastó con mi perrito entre visitas a la veterinaria, medicamentos que tiene que tomar todos los días, que son dos pastillas distintas, y bueno, y algún que otro mimo, como algún juguete, que encima se rompe el mismo día que lo compro. La verdad es que perdí la cuenta, y encima el alimento está cada vez más caro. Buen sábado.
4: Es cierto eso, el alimento para mascotas está caro y también las vacunas.
5: Pero me mata que ya perdieron la cuenta, ¿viste? Es tremendo.
4: Lo que pasa, mira, cualquier cosa que sea, no sé, radiografía o la visita justamente al veterinario, claro, no hay prepaga u obra social para las mascotas. Entonces todo te sale de acuerdo a lo que te dicen. Bueno, mira, una radiografía puede estar 50 mil pesos, 70 mil pesos, ¿eh? O sea, no es económico.
5: ¿Vos tenés mascotas?
4: No, pero mi hijo sí. Y lo sé por eso, porque justamente me dijo, no, lo tuvimos que llevar al veterinario. Bueno, en fin, y la última radiografía salió 70 mil pesos. Entonces, si no tenés, ¿qué haces? O no se la haces, o si necesitas sí o sí ver al veterinario qué le pasa. La verdad que sí, se hace cuesta arriba, ¿no? De acuerdo a lo que tengan que, si le tienen que dar medicación o no, María.
5: Sí. Bueno, escuchamos, tenemos más mensajitos.
6: Hola, Mariana y Romy, acá Lourdes. Bueno, en mi caso yo tengo con mi pareja dos perritos y creo que gastamos alrededor de, no sé, casi 100 mil por mes entre el alimento. Siempre le compramos algún peluchito porque los rompen, entonces eso también es un gasto. Un peluche sale más de 20, 30 mil, que son antidesgarro. Pues chalequitos, en este invierno también les hemos comprado porque los llevamos a la plaza y se ensucian, entonces tienen que tener más de uno cada uno. Y este mes le compré una camita a uno que se le había roto, porque tienen dos, aunque duermen con nosotros, pero quizás un poco más de 100. Pero bueno, es un gasto que igual pasa desapercibido porque es como tener chicos, o sea, como tener nenes, tenés que también cuidarlos, que estén bien, llevarlos al veterinario, eso ya también genera otro gasto más. Igualmente, felices de tenerlos, así que les mando un beso y buen programa.
5: Un beso grande, pero es así, divino. ¿Viste? Es como el gasto, es un gasto que lo tenés que hacer, o sea, no es un gasto, bueno, que decís lo hago, no lo hago. Bueno, igual una de las preguntas era si comprabas justo lo justo, claro. Pero bueno, ella me dice, tiene frío, tengo que comprar dos chalequitos.
4: Totalmente. ¿Entendés?
5: Tengo que comprar un juguetito porque acá tanto se le rompe.
4: Sí, aparte ser conscientes también, ¿no? Es un presupuesto dentro del presupuesto familiar y si sabes que lo vas a tener, lo tenés que tener en condiciones.
5: Y sí,
4: ese es el tema, ¿no?
5: Es así.
4: Porque también aquellos perros que necesitan a lo mejor bozal, ¿no es cierto? Tener los cuidados con las vacunas, con el alimento, con la veterinaria. Bueno, todo va sumando y llega un momento que también a veces o no te alcanza o tenés que ver la manera de, bueno, tratar de que te alcance, ¿no es cierto?
5: Así es, porque recuerden que estamos hablando de que cada vez más hogares tienen algún integrante, una mascota, o un gato, o un perro, y ya son 20 millones de mascotas en todo el país, y que ya representan una parte importante del PBI, ¿no? Ya mueven 3.200 millones al año, que es un volumen que equivale a medio punto del PBI. Y la pregunta es esta, nos lo pueden contar en el 11-3500-1079,

0: o ya estamos en YouTube también. Recuerden que ya el sábado pasado no pudimos estar, pero ya estamos de vuelta en este nuevo estudio. Si lo quieren conocer, que está espectacular, se conectan en YouTube y los pueden ver. Porque la pregunta es, ¿cuánta plata gastas por mes? Bueno, nos dijeron varios valores, ¿no? 700.000, 100.000.
1: Sí.
0: Dependiendo un poco de la comida balanceada, que creo que está cara.
1: Y también, claro, la cantidad de mascotas, si tenés una, tenés dos, qué clase, digamos, de perro es, porque no es lo mismo un perrito chiquitito, me parece a mí, que no come tanto a lo mejor, que un perro ya un poco de otras proporciones, ¿no es cierto?
0: Sí, exactamente. Y le preguntamos si compras lo básico o le vivís comprando cosas. Por ahora... están muy muchos que le compran muchas cosas. No vimos nadie que diga, yo le compro lo básico y no mucho más. Así que bueno, los escuchamos, pero acá nuestra comunidad de Café y Negocios le hacen mimos a sus mascotas, porque nos decían, es un integrante más de la familia. Para muchos de ustedes son como... No quiero decir son como hijos, pero están en un lugar muy importante ahí en sus
1: vida,
0: vidas y
1: claro.
0: En sus hogares. Pero tenemos algunos mensajitos más en YouTube.
1: Algunos mensajitos más, claro que sí, en nuestro canal de YouTube. Mariana El Observador 107.9. Oji dice, buen día, chicas, amo escucharlas. Juan Carlos Escudero dice, las tasas están altas porque el sistema financiero no confía en los deudores, a propósito de la nota que acabamos de tener recién, ¿no?
0: Sí, atención con esto, porque, bueno, recién lo decían, explicaban un poco por qué las tasas tenían esos niveles, lo explicaba recién de Mariano Bioca de la Cámara Argentina Fintech, que hablaba que tienen un costo de fondeo más alto, que le otorgan también créditos a gente que quizás no tiene historial crediticio y está puesto el riesgo. La mora también empieza a jugar. Y bueno, todos estos factores hacen que las tasas estén tan altas. Pero atención, porque no están altas solo las tasas de los préstamos que brindan la fintech, porque la de los bancos, o sea, ustedes saben que el spread, es decir, la tasa a la que toman el depósito y la tasa a la que prestan ese crédito está en su nivel, o sea, la diferencia entre eso está en su nivel más alto en los últimos 15 años. Es decir, que están prestando caro. Y cuando uno pregunta en los bancos o en las entidades financieras, bueno, te dicen el costo impositivo, que es una de las razones también que esgrimió la Cámara Argentina Fintech, porque dicen, bueno, hay muchos impuestos, muchas tasas que se le ponen al sector y esto también está en la cuestión. Y por otro lado, la mora, ¿no? La mora empieza a jugar. Los bancos, ustedes saben, los bancos todos, donde que hacen negocios, no quieren perder plata y cuando hay gente que no les paga, están perdiendo plata, entonces ponen el costo de los préstamos más alto. Así que bueno, veremos en qué canta todo esto. Recordemos que el presidente ayer, Javier Milei, en la Bolsa de Comercio de Rosario, dijo que esto no es un problema, que la mora está en los niveles que de otros países. El tema es que se empezó a incluir más gente en el crédito. Mucha gente hoy dice que no puede pagar ese crédito. Y atención con otro factor que después vamos a estar hablando, porque voy a hacer una guía práctica. ¿Qué tenés que hacer si estás endeudado? Y también un poco cómo tomar deuda y tener algunas cosas que tenés que tener en cuenta. Pero atención con esto, porque hay gente que... Yo escuché gente que dice, borro la app de la aplicación y se me borra la deuda. ¿Qué haces en la central de deudores? Hay gente que no entiende que es un crédito. Piensan que es un dinero extra. O sea, has escuchado también gente que dice eso. Bueno... hay que también hacer foco en la educación financiera porque es muy importante a la hora, si vas a dar más créditos, la gente también tiene que entender qué es un crédito, qué es una deuda. Y yo creo que hay muchos que hoy no lo están entendiendo. Así que, bueno, enseguida leemos más los mensajes, están entrando muchos mensajes acá a YouTube respecto a qué está pasando con las tasas, respecto también a los animalitos. Pero antes de eso, después ahora vamos a los títulos, pero enseguida quiero ver cómo está el tránsito, Romy.
1: Sí, claro, en un ratito.
0: Dale.
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4: 9 de la mañana, la Fiscalía pidió mandar a juicio oral al financista Elías Pichirilo por delitos que tienen un mínimo de 13 años de prisión. Es en la causa por plantarle droga y un arma a su ex socio Francisco Auque. El pedido incluye el juicio oral para otros 8 imputados, incluyendo al ex policía Carlos El Lobo Smith. Las reservas alcanzaron un récord en 7 años. El stock bruto subió en 313 millones y cerró en 50.655 millones de dólares. El presidente de Bolivia destituyó al ministro de Economía y Finanzas Públicas. Rodrigo Paz tomó la decisión luego de que el Poder Legislativo censurara al funcionario José Gabriel Espinosa por no asistir a una interpelación sobre las políticas del gobierno frente a la crisis.
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4: Atención a aquellos que están circulando por la costanera. Un choque, un joven perdió el control de su camioneta y terminó incrustado contra las obras del Metrobús. Esto fue a la altura de Aeroparque. No hubo heridos y no fue necesario realizar traslados médicos.
1: El tiempo.
4: 4 grados la temperatura actual en la ciudad, 71 el porcentaje de la humedad. El cielo está despejado. Máxima prevista para hoy, 14 grados.
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0: 4 minutos ya pasan de las 9 de la mañana. Estamos en la segunda hora de Café y Negocios, sonando Alex Warren en esta mañana con Fever Dreams. Y claro, actualizamos también el tiempo, Mariané. Veníamos de 3 grados 5, ahora estamos en 4 graditos. Aumentó un poquito la temperatura, sigue el sol en Buenos Aires, eso es lo bueno. Muy frío este sábado, cielo despejado por ahora, 71% de humedad, la máxima 14 grados.
1: De educación financiera, vamos a meternos con esta guía práctica. Si sos deudor o si estás por tomar una deuda, lo que tenés que tener en cuenta.
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1: Bueno, preparé una guía práctica para salir de las deudas. Ustedes saben que recién contamos que la mora está otra vez en el centro del debate. Toda esta semana, toda la semana pasada se está hablando de eso, tanto políticos como de la oposición, como incluso ayer mismo el presidente Javier Milei se refirió al tema, quitándole un poco de gravedad. Pero lo que yo quiero traerte a vos es qué hacer y cómo saber.

cuál es el costo de esa deuda que estás tomando. En primer lugar, antes de tomar un crédito o también a la hora de refinanciar una deuda, ustedes saben que bancos y también fintech están dando refinanciamiento, pero para tomar ese refinanciamiento hay que entender una cosa. Y es fundamental conocer cuál es el costo financiero total. A la hora de tomar el crédito o de refinanciar una deuda, lo que tenés que hacer es ver cuál es ese CFT. Muchas veces dice CFT. La TNA también sirve, pero lo que realmente terminás pagando es el costo financiero total. Ahí tenés no solo la tasa nominal anual, sino que le agregás las comisiones, también le tenés que agregar lo que es los intereses, los seguros y los impuestos. Con lo cual, eso es realmente lo que terminás pagando. Y lo que te permite hacer es comparar alternativas. Por ejemplo, si tenés la posibilidad de tomar un crédito en un banco, pero también tenés la posibilidad de tomarlo en una billetera o en otra entidad de crédito, bueno, con el costo financiero total lo que vas a saber es cuánto realmente te va a costar ese crédito. Si vos ya estás endeudado, lo que te sugiero que hagas es que ordenes, y tenés más de una deuda, es que ordenes esas deudas, que no solo pongas los montos que debes, sino sobre todo cuál es el costo financiero de cada deuda. Y además, si estás endeudado con, por ejemplo, con las expensas, con los servicios, con el colegio, si es que mandás a un colegio privado a tus hijos o alguna deuda más, también la agregues ahí. Y en el caso que no tengas el costo financiero total, que puedas poner la tasa nominal anual que a vos te cobran por entrar en mora o que te están cobrando todos los meses. Entonces, a partir de eso ya tenés un orden. Y ahí lo que te va a permitir identificar es cuál es la deuda más cara. Y a vos lo que te conviene hacer, en una primera instancia, ponele que podés pagar algo de deuda, lo que tenés que hacer es pagar la que es más cara, porque es la que te está creciendo a mayor velocidad. Entonces, lo primero que tenés que hacer es eso, hacer un orden, tratar de ver cuáles son todas tus deudas, incluso poner las deudas que tenés con otras entidades que no son financieras o de crédito. Como bien te decía, si tenés deuda con el alquiler, con las expensas, si te está corriendo un interés, está bueno poder también tenerlo en el mapa. Luego, lo que te decía, tenés que cancelar las más caras, es decir, las que tengan el costo financiero total más elevado. Y por otro lado, ver si en algún caso, y si tenés la posibilidad, si podés refinanciar esas deudas o incluso tomar algún préstamo, por ejemplo, el del Banco Nación, que te permite tomar un préstamo para cancelar varias deudas. Entonces, si el costo financiero de ese refinanciamiento es menor que el de las deudas que vos tenés, probablemente te convenga tomar ese crédito para cancelar otros créditos que te están saliendo más caro. Y hablando de la tarjeta de crédito en particular, lo que te tengo que decir es que trates de por lo menos pagar el mínimo de la tarjeta. Esto no significa que no te vayan a correr los intereses, pero sí no entras en esta mora, porque vos sabés que si pagas el mínimo no sos moroso, aunque te está corriendo un interés muy elevado. Una tarjeta de crédito bancaria es del 86% la tasa nominal anual, pero el costo financiero total, escuchen esto, es de 173%. Es decir, que uno puede pensar que va a pagar 86%, que es altísimo, y en realidad está pagando 173%, una tasa efectiva mensual superior al 7%, por mes 7%, lo vuelvo a repetir porque quizás no lo sabes. Entonces, tanto si pagas el mínimo como si no pagas el mínimo, la deuda, el saldo de tu deuda, te va a estar creciendo al 7%. Entonces, lo primero que tenés que hacer es, y acá estamos hablando de una tarjeta de crédito bancaria, tarjetas de crédito que no son bancarias o préstamos personales tienen tasas aún más altas mensuales. Con lo cual, a mucha gente lo que le termina ocurriendo es que se le termina haciendo una bola de nieve. Entonces, atención, aprovechar. Todos los bancos hoy tienen planes de refinanciamiento y no te lo están diciendo en voz alta, pero algunos sí y otros no. Las tasas son más bajas. Entonces, quizás en muchos casos conviene tomar un crédito para saldar toda esa deuda y estar atentos también, porque también hay planes para la gente que todavía no entró en mora, pero hay alertas tempranas para poder ordenar un poco tus cuentas. Y algo que nos decían acá y que está bueno también tener en cuenta es ver de qué manera a veces decís, bueno, con los ingresos que tengo ahora no puedo pagar mi vida y además todas las deudas que tengo, si ese es el caso. Bueno, ahí hay que ver qué es lo que puedes achicar para también salir de esa deuda para que te está creciendo por lo menos al 7% mensual, y a partir de eso ver qué es lo que podés hacer. Otra de las recomendaciones que también dan los especialistas es ver si podés conseguir provisoriamente algún ingreso más que te permita salir de esa deuda.

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2: Hola Mariana, buen día. Por acá Luis, excelente programa, lo escucho siempre. Yo tengo un caniche y bueno, lo único que come es pechuga de pollo hervida con arroz blanco hervido. Así que es un presupuesto más o menos mensual, pero voy a mataderos y compro casi la mitad de precio de lo que vale por algunos barrios de capital y ahí más o menos ahorro un poco. Así que bueno, es como mi hijo ya, mi choquito. Excelente programa, chicas.
3: Bueno, es así. Me encanta porque hay un cuidado acá para la mascota, que es un integrante más de la familia. Se le da un lugar, se le compra la comida que él come. Dice, él come solamente esto, entonces yo me ocupo de ir a... Se traslada a un lugar que es más lejos para conseguir mejor precio. La verdad que hermoso. Te quiero dar un poquito de datos respecto a esto. La industria de mascotas mueve 3.200 millones al año en Argentina y ya representa medio punto del PBI, según la Cámara Argentina de Empresas de Nutrición Animal. El 80% de quienes tienen animales tiene al menos un perro. Los gatos ganan terreno, hoy ya están en el 53% de los hogares. Y la mayoría llega por adopción. Mirá qué lindo, mirá. Mientras que solo el 8% se compra.
4: Se tomó más conciencia, ¿no?
3: Hay que tomar más conciencia.
4: De adopción, sí, claro.
3: Y por otro lado, bueno, también mucho aumento de lo que es el... Obviamente se da mucho alimento balanceado, pero escucha esto. Argentina y Brasil lideran el ranking regional del gasto por mascota, $428 por animal al año, según Mordor Intelligence. Así que hay que tener en cuenta estos datos.
4: Claro, claro.
3: Nos dejan su mensaje 11-3500-1079 contándonos si tienen mascota, cuánto destinan, si le compran solo lo necesario. Por ahora no hay nadie, ninguno de ustedes dijo le compro lo necesario.
4: No.
3: Y nada más.
4: Todo lo contrario, te diría. Mirá, aquí Sergio.

0: Dice, acá hay, traté de buscar ofertas de un alimento balanceado, dice, muy importante la marca, dice, por 15 kilos, 144 mil pesos, fíjate que 15 kilos, no sé si te alcanza para un mes, yo como no tengo mascota no sabría decirte, pero es un número, ¿no? 144 mil pesos. Sila Aguirre dice, hola, buen día. Exactamente, una ecografía para una mascota alrededor de 50 mil pesos. Dice, yo gasto por mes 80 mil en mi Benny, que supongo que es un gatito o un perrito. María García dice, yo cuido a mis mascotas y comunitarios, los voy dando en adopción, ellos se merecen todo lo mejor. En este caso son gatitos. Sergio dice, tengo dos pitbulls y un caniche, el gasto mensual estimado son 200 mil pesos. En alimento, ¿no? Seguramente. María García dice, con respecto a las deudas, trabajé 9 años. Los deudores no son inocentes. Hay gente que saca créditos, alrededor de 5 créditos juntos, y no los quiere pagar. Y siempre fue así, ¿eh? Dice, la verdad que en Argentina son ciclos, dice, son así. He cobrado deudas de 10 años. Esto no es ninguna novedad. Y agrega María también, lo que sucede es que quieren siempre responsabilizar a un tercero, el presidente Galperino, fulanito, dice, dejar la responsabilidad en otro o excusas, los deudores incobrables siempre tienen excusas y no pagan.
1: Bueno, lo habla con conocimiento de causa y vamos a meternos también en qué está pasando con el nivel de actividad, qué está pasando con el empleo, porque fue otro de los temas que tocó el propio presidente Javier Milei esta semana y que también se está hablando mucho porque hay datos oficiales. Tengo en línea a Salvador Femenia, que es vocero de CAME, de la Cámara Argentina de la Mediana Empresa. Salvador, ¿cómo estás?
2: Buen día, ¿qué tal?
1: ¿Cómo están? Bueno, quería preguntarte esto. ¿Cómo están viendo ustedes el nivel de actividad?
2: Sobre todo el comercio, que es la base más amplia de lo que representamos, está complicado. Está a un nivel bajo el comercio, por lo menos de los productos básicos, de la canasta básica y de otros rubros que nosotros medimos que tiene que ver con el hogar y la familia, la alimentación, la salud, el calzado, la vestimenta, está en niveles muy bajos. Tenemos, de acuerdo a nuestras mediciones, de los últimos 15 meses, 14 meses de caída.
1: Y también lo que se está viendo... y ustedes marcaron, es que se empezaron a ver, se está hablando mucho de la mora, atrasos en los pagos también, ¿no? ¿Eso cómo está?
2: Sí, está muy complicado y mucha gente endeudada con tarjetas de crédito. Hay que ver un poquito la recorrida completa, porque mucha gente viene complicada, no solamente en el transcurso de este gobierno, sino que venía de atrás también, ¿no? Haciendo una retrospectiva, podemos decir, los últimos 24 meses del gobierno anterior en materia de consumo a nosotros nos dieron negativo. 24 meses continuados. Y sobre eso viene un ajuste. Entonces, el gobierno viene tratando de arreglar una economía que ya venía golpeada. No es que veníamos todos bien, con mucho resto.
1: O sea que los dos últimos años, estamos hablando del 2022 y el 2023, antes de este gobierno, venían con caídas.
2: Sí, sí, claro. Sí. A pesar de lo que se llamó el plan Platita, de mucho circulante, pero había inflación, la gente tampoco la alcanzaba. Y bueno, llegamos al gobierno de Milei. La verdad que el ajuste es muy profundo, pero evidentemente se arreglaron un montón de cuestiones que estaban fuera de contexto, muchos factores de la economía, pero evidentemente el sector micro está recibiendo consecuencias que realmente se está poniendo difícil, ¿no? Sobre todo porque la baja del consumo se nota mucho en la economía diaria, porque el consumo mueve mucho el empleo y el comercio, ¿no? Y mucha industria pyme, que la gran mayoría, tanto como del comercio, depende del consumo interno. Vos dejás de tener demanda en el comercio y el comercio deja de producir demanda en la industria.
1: Así es. Y hoy, ¿ustedes ven mejores perspectivas hacia adelante? ¿Qué es lo que piensa el comerciante promedio?
2: Bueno, más allá de lo que piensa, que podemos ahí mezclar un poquito de expectativa con esperanza, en cuanto a

0: salarios.
1: Sí. Y la inflación no fue más baja que el límite de impuestos.
0: Bueno, pero ahí también el que da los aumentos es el sector privado. Se le pone un límite, pero si un empresario, un comerciante quiere dar un aumento superior, puede. El tema es que, de acuerdo a lo que me contás, obviamente no puede porque las ventas no se le recomponen, entonces no da aumento y es como un ciclo. Pero no es que no puede dar aumento. Pero sí, yo recién al comienzo del programa conté que las paritarias perdieron contra la inflación. ¿Cuál es el análisis que ustedes hacen? Porque justo el presidente dijo que esta semana que los salarios no perdieron contra la inflación, que el sector privado estaba igual y también que no había pérdidas de empleo. ¿Cuál es la situación según lo que ustedes están viendo?
1: No, nosotros vamos atrás en los salarios. Te digo más, en algunos tramos, creo que fue el primer tramo del año 2025, hay que tener en cuenta que la paritaria va de abril a marzo de cada año. En el primer tramo, por el primer trimestre entre abril y junio, la paritaria marcaba un poquito más, poco más que la inflación, porque recomponía hacia atrás y el gobierno no lo homologó. O sea, no homologaba, con lo cual si el gobierno no homologa, lo que se acuerda no tiene validez. Y así en varios tramos, y ahí se produjo realmente un retraso. Nosotros vemos retraso en los salarios, no en todos los gremios, hay algunos gremios que están recomponiendo, no los más importantes.
0: Sí.
1: Con lo cual hay caída del consumo también y hay cierre de comercio y despidos. Yo te podría decir que puede haber comercios que desaparecen físicamente de un local a la calle y siguen trabajando de distinta manera para poder seguir funcionando y bajar costos, ¿no? Estoy hablando de cerrar un comercio y trabajar únicamente a través del e-commerce, ¿no?
0: Uh-huh.
1: Pero bueno, es casi en algunos casos un recurso final.
0: Y Salvador, esto que decías que pasó el año pasado respecto al tope a las paritarias, ¿este año también lo están viendo?
1: No, este año tratamos de acomodarnos, que recordar que el gobierno aumentó el límite, la paritaria, a 2%, y eso más o menos se está respetando. Nosotros pactamos en la última paritaria un aumento del 1,9 para julio, agosto y septiembre, más si hay una recomposición hacia atrás, algunos montos fijos, pero también nos encontramos que comercios que están al límite, que por ahí no lo pueden pagar tampoco, ¿no?
0: Claro.
1: Hay un poco de todo, hay que ver que el gremio de comercio abarca un espectro muy grande, desde una gran superficie a un pequeño mercado de barrio que tiene un empleado, ¿no?
0: Uh-huh. Estamos hablando con Salvador Femenia, vocero de CAME, y ustedes relevan varios sectores. ¿Cuál es hoy el sector que más está teniendo caída en el nivel de actividad? ¿Es el textil?
1: Es el textil, sí. Sí. Y eso también es un tema que el sector textil en Argentina viene con inconvenientes de muchos años para atrás, ¿no? En la pandemia fue muy afectado. Después de la apertura de la cuarentena hubo una reacción de todo el sector comercial, pero después empezó un recorrido de inflación bastante importante que llegó hasta el final del gobierno anterior y el sector textil fue muy golpeado con caídas en algún momento interanuales del 11, 12, 13%, ¿no?
0: Uh-huh. Y ya para ir terminando, Salvador, si tendrías que decir qué es lo que le vendría bien, ¿no?, a los comercios para poder repuntar. Hablabas de tasas más bajas de crédito. ¿Y qué otra cuestión estaría en la agenda?
1: No, como te digo, obviamente una baja de impuestos que sabemos que no se va a producir. Nosotros desde CAME hemos planteado varias veces y lo hacemos en cada oportunidad que tenemos a nivel federal o en alguna reunión en alguna provincia, es la necesidad de generar un consenso fiscal. Esto es de que se sienten el gobierno nacional, las provincias y los municipios y todos acuerden un sistema tributario realmente que sea en pos del comercio y la producción. Hoy, para un comerciante o una pequeña industria, el impuesto a los ingresos brutos y las tasas municipales tienen un gran impacto en los márgenes que se han achicado muchísimo.

0: Y realmente es para tener en cuenta. Sabemos que hasta que esto no arranque en algún momento la actividad y el gobierno no pueda mejorar la recaudación, no vemos viable una baja de impuestos o un mejoramiento en la calidad de los impuestos que se cobran, ¿no? Eso por un lado, la recomposición de los salarios y realmente la reaparición del crédito, porque es una herramienta muy fuerte para el consumo.
1: Muchísimas gracias, Salvador.
0: Que tengas buen día, ¿eh? Muchas gracias.
1: Gracias. Hablábamos con Salvador Femenia, que es vocero de CAME, respecto a qué está sucediendo con los comercios y cuáles son las tres cuestiones. Habló de baja de impuestos, habló también de la reaparición del crédito, más crédito para las empresas, pero también para los comercios. Y por otro lado, que se recompongan los ingresos para que la actividad pueda volver a crecer de forma más sostenida.

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2: 9 de la mañana, 30 minutos, la Fiscalía pidió mandar a juicio oral al financista Elías Pichirilo por delitos que tienen un mínimo de 13 años de prisión. Es en la causa por plantarle droga y un arma a su ex socio Francisco Auque. El pedido incluye el juicio oral para otros 8 imputados, incluyendo al ex policía Carlos El Lobo Smith. Las reservas alcanzaron un récord en 7 años. El stock bruto subió en 313 millones y cerró en 50.655 millones de dólares. El presidente de Bolivia destituyó al ministro de Economía y Finanzas Públicas, Rodrigo Paz. Tomó la decisión luego de que el Poder Legislativo censurara al funcionario José Gabriel Espinosa por no asistir a una interpelación sobre las políticas del gobierno frente a la crisis.
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2: Atención a aquellos que están en Aeroparque, porque va a cerrar por 55 horas. El aeropuerto suspende sus operaciones desde el martes a las 9 de la mañana hasta el jueves a las 16 horas por tareas de mantenimiento en la pista y mejoras en el sector de check-in. Gran parte de los servicios afectados serán derivados al aeropuerto de Ezeiza.
1: El tiempo.
2: 7 grados la temperatura actual en la ciudad de Buenos Aires. La térmica 5 grados 6 décimos, 58 el porcentaje de la humedad. Cielo despejado. Máxima prevista 14 grados.
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2: Hola Mariana, yo no sé bien cuánto gasto en mi mascota, en mi perro. La verdad es que soy muy de comprar lo que veo y me parece que le gusta y el alimento, pero no. Sé que me parece que gasto un poco más de lo que creo que gasto, pero no llevo un control.
3: Bueno, bien, ¿no? O sea, no lleva un control, dice, yo creo que no gasto tanto, pero en realidad debo gastar un poquito más. Me encanta porque mucho amor por las mascotas y esto que pasa a nivel país, pasa con la comunidad de Café y Negocios, porque muchos dicen, bueno, gasto tanto, no llevo un control, pero lo que necesita se lo compro. O sea, no hay discusión. Claro. O sea, sí. Y es como nos dijo otra de nuestras oyentas que nos dejó un mensaje, o sea, gasto esta plata, pero es como un hijo más para mí y lo que tenga que gastar es un gasto fijo, no es

0: gasto opcional.
1: Claro, exactamente. Sí. Se los compra igual, digamos.
0: Exactamente. Y tenemos más mensajitos.
2: Hola, ¿cómo están? Soy Graciela de Barracas y tengo un caniche toy de 8 años que me lleva, bueno, una 15 mil pesos en comida, 15 mil pesos en golosinas y entre 50 y 60 mil pesos entre baño y corte y otras cositas. Calculo que fácilmente 100 mil pesos por mes. Bueno, los escucho siempre y les mando un beso grande.
0: Bueno, acá otra persona también, ¿viste? Nadie que dice solo, sería como solo le compro la comida. Todos dicen le compro la comida. El mismo monto que gastaba en la comida, ella en su caniche gasta también en golosinas. O sea, darle un gustito, un mimito. Porque te tratan tan bien, te dan tanto amor. Que ¿cómo no le vas a dar un mimo a esa mascotita, a ese perro? Bueno, 80% de los hogares que tienen mascotas, decíamos, tiene un perro. Pero los gatos también vienen ganando lugar. Sí. Esto viene creciendo también, ya el 53% de los hogares tiene un gato, marcábamos estas estadísticas que es de la cámara que nuclea las empresas de nutrición animal, así que bueno, esto viene creciendo. Argentina y Brasil son de los países que más gasto destinan por animal por año, se habla de casi $500 por año en estas mascotitas que son integrantes de nuestra familia. Tenemos un mensajito más.
3: Mariana, Romy, buen día. Mira, yo amo a mis mascotas, tengo dos perras caniche y un perro salchicha, pero días como hoy que salí de trabajar a las 5 de la mañana y verlos a ellos tan cómodos, echados en su camita, tapaditos, me da una bronca.
1: Es sí. Verdad, eso pasa.
0: Viste cuando
1: dicen
0: vida de perro, yo quiero tener vida de perro. Claro. Ahí, tirada.
1: Se levantan, se despiertan.
0: Me compran la comida, duerme. Me compran golosinas, ¿qué más? Me llevan a la peluquería. Exacto. Estoy para esa vida, ¿eh?
1: Divino.
0: ¿Tenemos más mensajitos?
1: Tenemos más mensajes aquí en nuestro canal de YouTube, en El Observador 107.9. Claudio dice: mi princesa tiene problemas renales. Hay un alimento balanceado por 10 kilos, que justamente es específico para los problemas renales. Sale 150 mil pesos la bolsa de 10 kilos. Le dura más o menos 2 meses. Y además, gasto de controles, laboratorio. No son mascotas, dice Claudius, son familia. También agrega, ¿no? Algunas cuestiones sobre la persona que hablamos recién con Came, ¿no? Algunos también opinando aquí, María García. Sobre todo lo que tiene que ver, por ejemplo, dice, hay muchas financieras que siempre tuvieron la tasa mucho más alta, no es de ahora, como efectivo sí, siempre destruyeron a la gente con buenos créditos, además que el deudor se aprovecha un poco, hablando...
0: Sí, porque cuando vas, hay estadísticas de las tasas, cuando vas a los servicios, el Banco Central publica un informe que es proveedores no financieros de crédito, que habla de las tasas, el de la fintech está en 145%, como bien decía Bioca hace un rato, promedio. Pero hay otros proveedores no financieros de crédito que tienen tasas por encima del 200%. O sea que, y es verdad, siempre existieron, no son nuevos. Claro. Cooperativas de crédito, mutuales.
1: Es que creo que volvemos siempre al punto cero, ¿no? El tema de la educación financiera, Mariana. Lo escuchamos y lo seguimos escuchando. Y no hay, digamos, algo, por eso está, por supuesto, este programa, Café y Negocios, pero realmente se necesita hoy más que nunca. Creo, ¿no?
0: Y la verdad que sí, porque escuchás esto que me preocupa realmente. Yo creo que mucha gente se incorporó al mercado de crédito, que antes no tenía crédito o acceso formal. Uh-huh. A ver, si no tenían acceso al crédito formal, no significa que no tomaban prestado, ¿eh? Claro. Pero quizás lo pedían en el barrio. Uh-huh. Hay que tener cuidado con esas cosas porque es mejor que haya un crédito formal que uno informal con tasas más altas, ¿no?
1: Claro.
0: Y me quiero meter con otros datos, porque estamos hablando mucho de los pichichos y de los gatos, pero también hubo datos esta semana que responden a qué onto sale criar a un hijo en la Argentina. Estos son datos del INDEC. Y marca que, bueno, tuvieron un crecimiento, al menos necesitas $500 millones para sostener los gastos de los chicos entre 0 y 14 años. Por lo pronto, por ejemplo... ¿Qué sucede en chicos de 6 y 12 años? Bueno, dice que necesita casi $700,000 por mes. ¿Por qué? Porque ahí tenés el costo del cuidado, pero también el gasto de los bienes y servicios. O sea, claro. No solo el gasto que gastás en lo que necesitan de ropa, uh-huh. comida, transporte, sino también cuánto te sale o contratar a una persona para cuidarlo o cuánto, si vos te quedaste en casa para cuidarlo, cuánto de tu tiempo estás. En realidad lo que mide es cuánto sale la... la hora de personas, si vos querés contratar, viste que hay una tabla
1: sí.
0: que se tiene que tener en cuenta, y a partir de eso marcan que casi 700

0: mil pesos te sale mantener a un chico de entre 6 y 12 años. Los menores de un año te sale 545 mil pesos. De 1 a 3 años ya 649 mil pesos. Y para un nene de 4 a 5 años se ubica en 454 mil pesos. Las UBAs estuvieron por encima de la inflación, porque recordemos que en ese mes de julio el incremento del IPC fue de 2,1%, mientras que las UBAs de esta canasta de crianza estuvieron entre 2,79 y 3%, apenas por encima de la inflación. Alguien nos decía hace un ratito que gastaba también 700 mil pesos por mes en su mascota. Sí. Bueno, lo mismo que se gasta en un niño, en el más caro de los niños. Este costo del cuidado, obviamente hay gente que dice, bueno, se queda corto, es un promedio. Tiene en cuenta lo básico y el costo del cuidado. No es que estamos hablando de lujos para los chicos. Y lo que hay que tener en cuenta es que esta medición de canasta de crianza del INDEC se hizo para que también sirva como referencia en los juicios cuando hay disputa por alimentos. Esto da un marco de referencia.
1: Tenemos, Marian, uno más, en el 11-3500-1079. Dice, buen día, los escucho desde San Peña, Chaco. ¿Me pueden reiterar lo de los intereses del 7%? Algo así escuché, dice, justo cuando sintonicé ya terminaba la explicación. Pablo de Sáenz Peña.
0: Sí, porque hace un ratito hicimos en la parte de educación financiera una guía para los endeudados. Hablamos del costo financiero total, dijimos qué es lo que vos tenés que mirar a la hora de tomar un crédito, que es el CFT. Y cuando hablábamos de las tarjetas de crédito en particular, lo que marcábamos es que si vos pagas el mínimo o un interés probatorio, en una tarjeta de crédito bancaria, la tasa nominal anual supera el 86%. El costo financiero total, tarjeta de crédito bancaria, 173%. La tasa efectiva mensual, lo que vos terminás pagando por mes y te atrasás en el pago de la tarjeta, es de 7%. Por eso muchas veces se hace una bola de nieve cuando uno paga el mínimo o no termina de pagar el saldo, porque claro, te está corriendo una tasa del 7% por mes. Es muchísimo. No hay una inversión hoy, ni hablar de si es conservadora, que te esté dando un 7% mensual. Entonces, cuando uno toma un crédito y cuando tiene que elegir qué hacer, yo entiendo que mucha gente no llega a pagarlo. No me quiero poner en un lugar en el que digo, bueno, lo hablo tan livianamente, pero el que lo puede pagar, tenés que pagarlo porque es muy cara esa deuda. No es lo mismo usar la tarjeta de crédito, pagar al vencimiento, que, o sea, es algo que lo podés utilizar a tu favor. Sería una deuda buena porque podés incluso invertir esa plata que no utilizaste y después pagar al vencimiento, que no pagarlo. No pagarlo te sale muy caro.

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2: La Rioja relanzó los chachos para incentivar el consumo. Ustedes saben que La Rioja ya había lanzado estas cuasimonedas el año pasado y es la única provincia que está en default. Y ahora va a entregar 50.000 bonos de cancelación de deuda a 80.000 beneficiarios. Esto va a ir para empleados públicos, para jubilados. Y obviamente no les van a dar pesos, le van a dar estos chachos que se pueden utilizar en 800 comercios que están adheridos en la provincia, que se pueden utilizar para pagar impuestos, tasas, servicios públicos, pero la realidad es que volvieron las cuasimonedas y La Rioja se jacta de que va a estar pagando los sueldos con los chachos. La actividad económica mejoró en junio, pero acumuló un retroceso de 0,9% en el segundo trimestre del año. La economía sigue alternando subas con bajas y mantiene una marcada disparidad sectorial, aunque hay que decir que 12 de los 15 sectores tuvieron alzas en lo que fue, estos son datos de junio, y a diferencia de lo que ocurre en meses pasados, tuvimos alzas interanuales en industria, en construcción, tres sectores que estuvieron en la baja, pero leves las bajas, con lo cual podemos decir que estamos viendo crecimiento, este crecimiento de 0,8% en junio y 2,7% interanual, bueno, que atravesó este interanual sobre todo a todos los sectores. Bueno, y la Argentina registró un récord de exportaciones en julio y el superávit llegó a los 2.115 millones de dólares. Ustedes saben que la balanza comercial viene mostrando números muy buenos, que el crecimiento de la Argentina, lo dijo el propio presidente esta semana, va a estar dado también por lo que está pasando con las exportaciones. Este fue el mejor saldo para julio en toda la serie histórica. Y cuando vemos qué pasó con las exportaciones, vemos que tenemos un incremento interanual de 14,1% y una caída de las importaciones, otra vez vienen cayendo sistemática todos los meses, las importaciones de 1,7%.
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2: Un perro mediano cuesta alrededor de 150 mil pesos por mes. Y el mes de la vacuna son otros 150 mil pesos, que es una vez por año la triple a un perro mediano que tengo yo. No, buen bien. Día, Eduardo de Tigre.
3: Bien, Eduardo, sí. Con estos números, porque sí, cuesta tener una mascota. Hay sí, que dedicarle, ¿viste? Pero todos con alegría, todos con alegría. Ahí en el chat decía, che, chicos, también los hijos no lo vean como algo pesado lo que se gasta. No, no, por supuesto que no. Es con alegría tanto hijos como mascotas. Otro
4: buen
3: mensajito.
4: Día, Marian. Buen día, Romy. ¿Cómo están? Buena mañana de sábado para ustedes. Con respecto al tema de las mascotas, yo tengo una perrija que entre alimento, baño, paseo y algún que otro gastito mensual de veterinario, se van alrededor de 200 mil pesos. Ya entre la comida y el paseo ya son 200, claro. Y más el baño son unos 50, así que 250, 300 al mes se me va en la perrija. Y en el gatijo, entre alimento y el arenero, se me van aproximadamente por mes unos 80 mil, así que estoy ahí entre los 300, 400 mil al mes por perrija y gatijo.
3: Bueno, ¿ves? Se gasta plata, ¿eh? Así que bueno, hay que tener en cuenta eso, ¿no? Cuando hacemos el orden de los gastos, siempre tenemos que poner también lo que gastamos ahí.
1: Sí, pensaba lo que decían hoy, ¿no, Marian? Varios oyentes decían, y entre 100.000, si es un perro chico, hasta inclusive 300.000, ¿no? En esa franja, 100, 150.000, 200.000,
3: 250.000. Y nadie me dijo, ninguno de los de esta comunidad de Café Negocio me dijo, gasto solo lo necesario, todo. No.

0: te compran golosinas, algún chiche. Pero bueno, vamos a darle la bienvenida porque ya está con nosotros Dexter y tenemos que darle, porque estamos felices de estar en este nuevo estudio.
1: ¿Bien?
2: Buen día.
0: Muy bien.
1: Wow, estreno.
0: Qué lejos estudio. Que estás ahora.
1: Muy bien, ahora estamos. Podemos poner una orquesta.
2: Claro.
1: Acá adentro, sí. Gran claro. Estudio.
0: Muy lindo, muy lindo, la verdad.
1: Para los que nos estén viendo, digo, fuera del 107.9, los que nos miran por... Yo salgo por Kick.
2: Claro,
1: ah, están, porque... ¿Estamos en YouTube ahora?
0: Ahora sí, todos te saludan, cuando que te quieren ver un ratito. Lindo. Siempre dicen, Fede.
1: Me olvido que están bien. Yo salgo porque en un ratito salgo por Kick, que siempre les explico por qué. Porque en la parte mía sale mucha música.
2: Claro.
1: Y hay temas con YouTube, entonces salimos por Kick.
0: Bueno, si los quieren ver, pueden verlo por Kick. Así
1: te pasan,
0: lo
1: kick.com/elobservador107.9. Pero bueno, eso es para vernos, ¿sí? Si no con la app y todo. Che, está re bueno este
0: ¿viste?
1: Nuevo.
0: Muy mirá bueno. La luz, mirá lo lindos que salimos.
1: No, tremendo. Me voy a tener que empezar a afeitar para venir a la radio.
0: Sí, ahora se te ven hasta los poros, todo.
1: Ahora se ve todo. Sí.
0: ¿Qué vas a hablar hoy?
1: Nos levantamos musicales.
0: Sí.
1: Voy a hablar. En realidad tenía ganas de hablar de música popular argentina, que popular argentina incluye a todos montones de géneros, ¿no? Pero, digo, ¿cuáles son artistas musicales que han marcado tu vida?
0: Ya bien.
1: Esto no implica que sean los mejores, los peores, cool, grasa, género, no importa nada. Artistas musicales que han sido influyentes en tu vida o que te han acompañado en tu vida. Somos más una generación más rock nosotros, ¿no?
0: Yo voy a decir algo que me van a...
2: ¿Va a ser polémico?
0: No va a ser rock.
1: No, podés decir Arjona, ¿eh?
0: No, voy a decir Luis Miguel. Porque
1: ¿viste?
2: Bien.
0: Melódico, pero me gusta mucho. La verdad que con mis amigas lo escuchábamos y hoy en día cuando viene a presentarse también lo vamos a ver. Mirá. Y te meto, también me gusta, pero no sé si me marcó la vida Ricky Martin, pero Luis Miguel sí.
1: No, está bien, pero ¿qué agarraste al Luis Miguel de boleros, de romance?
0: Me gusta más...
1: De antes?
0: No sé si lo agarré antes por edad, pero me escuché los discos anteriores y son los que más me gustan, los del principio.
1: Que los podés escuchar de punta a punta, sabés qué tema va a venir, sabés los acordes, sabés todo.
0: Te juego una guerra de canciones, me sé todo de Luis Miguel, 90, 80, son los que más me sé.
1: Está bien eso.
2: Bien,
1: está
2: bien,
1: pero en un currículum no lo pondrías, pero en tu fuero íntimo decís, es esto
2: claro.
1: Lo que me moviliza. Está bien, está bien.
2: Piola.
0: Bueno, lo dije porque me iban a juzgar acá porque son muy rockeros.
1: No juzgamos.
2: Escuchamos, pero no juzgamos.
1: Escuchamos,
2: ¿no
1: pero
2: cierto?
1: No juzgamos. Sí.
2: Bueno, yo tengo dos grupos que me marcaron muchísimo. Uno son los Fabulosos Cadillacs y los otros son los Pericos. Porque en esa época, yo tengo un hermano que es músico.
1: Pares.
2: Y después, bueno, Madness, todo el Ska y toda esa movida de los 80, pero muchísimos.
1: ¿Y no están tengo los Pericos los ahí en ese, no te arman una trilogía?
2: Sí, los Fabulosos, los Pericos y además Madness y todos los grupos de Ska, digamos, de esa época, ¿no?
1: Está bien. ¿Decadentes?
2: Decadentes sí, pero ya como en otra etapa. Pero mirá. Sí, muy
1: bien. Yo me estuve armando una lista, claro, Decadentes, cómo no van a estar en mi vida los Decadentes. Yo si hago un repaso... De música que me ha acompañado toda mi vida, ¿no? Y que tiene que ver con mi vida. No, no me voy a meter acá en lo académico, ni nada, que queda bien y que queda mal, no es nada. Yo te digo, número uno, Charly García. Yo agarro lo primero que yo escucho de Charly es en el del 87, Parte de la Religión. Y a partir de ahí, para adelante, para
2: palabras
1: atrás,
2: mayores.
1: Cosas
0: bueno,
1: nuevas,
0: eso,
1: cosas
0: vas para,
1: viejas.
0: O sea, empezaste a escuchar algo y vas para atrás también, ¿no?
1: Absoluto, pero completamente. Sí. Cuando yo escucho a mis 12 años Parte de la Religión de Charly, empiezo a ir para atrás. A ver, escucho por primera vez, me entero que existe algo llamado Charly García. No vengo de un hogar rockero. Entonces escucho eso y digo, ¿y este quién es? ¿Qué hizo? Y empiezo a ir para atrás. Y ni te cuento cuando a los 14 descubrí que había existido algo llamado Sui Generis.
2: Claro.
0: ¿Son más Sui Generis que Serú Girán?
1: No, soy más Serú. Pero en algún momento, en la adolescencia era re Sui Generis.
2: Qué lindo.
1: Aparte, siempre escarbé mucho para atrás. Siempre escarbé para atrás. Entonces en el año 91 escuchaba de Sui Generis y sí, lo estaba descubriendo. ¿Cómo no lo iba a escuchar?
0: Sí, por eso.
1: Si era música para adolescentes.
0: Claro.
1: Creo que más, ¿no? Pero a un adolescente le partió todo. Bueno, Papo. Yo agarro en mi adolescencia el regreso de Riff, el regreso de Papo's Blues.
0: Wow.
1: Después también empezó a escarbar para atrás a ver de dónde venía.
0: Claro.
1: Eso, pero Papo también. Los Twist. También agarro el reverdecer de Pipo Chipolete. Pipo Chipolete para mí es uno de los artistas más grandes... Artista, digo, de la cultura argentina, no solo en música.
0: Y no se le da capaz el lugar que se le da a otros, ¿viste?
1: Ella tenía una vida complicada, ¿viste? Una vida con tanto exceso. Yo creo que si no hubiera tenido tanto exceso, hubiera sido lo que
0: tan
1: fue.
0: Genial.
1: Es lo mismo que te pasa con Charly. Y si no hubiera tenido tanto exceso, ¿estaría como está hoy? Quizás no, quizás sí, qué sé yo, no sé.
2: Para mí, la gallina.
1: Ese tipo de artistas tan grandes, no los equiparo, me parece que Charly está un poco más arriba, pero cuando hablo de artistas así, me parece que han sido lo que fueron con sus pros y sus contras.
2: Total.
1: Con sus...
2: Sí, luces y sombras.
1: Luces, ¿no? Y sombras, defectos y grandezas. Con
0: es así,
1: todo.
0: Es así.
1: Tengo varios de esos, sí. Eso es lo que quiero preguntarle a la gente al 11-3500-1079. Artistas musicales, sobre todo, que han sido influyentes en tu vida. Puede ser Arjona, no estoy evaluando
0: sí,
1: nada.
0: Sí, chicos, yo dije Luis Miguel, así que no me juzguéis.
2: Luis Martín, Luis Miguel.
1: Capaz que me escribe uno y me dice Tchaikovsky.
0: Por ejemplo, obvio.
1: Y vale cualquier otro,
0: también.
1: No sé, Ramona Galarza y el chamamé.
0: Por ejemplo, también, obvio.
1: Quiero saber artistas musicales que te han acompañado en tu vida y que los consideras gente importante en tu vida.
0: Bueno, ha terminado Café y Negocios, lo dejamos en muy buena compañía con Fede y este temón que van a estar tocando. Recuerden que ahora no van a salir por YouTube, pero los pueden encontrar en Kick.
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1: Son las 10 de la mañana, tenemos la temperatura en 7 grados. Hace un frío, si no abriste la ventana o no saliste, ponete todo lo que tengas, porque hace mucho frío. Humedad 58%. Javier Milei afirmó que la política del gobierno no tiene ninguna responsabilidad en la morosidad de la sociedad argentina. Lo hizo durante su discurso ante la Bolsa de Comercio de Rosario. El presidente agregó que hace falta más educación financiera entre los argentinos. Hablemos de Fórmula 1. Franco Colapinto terminó en el puesto 12 en la carrera sprint del Gran Premio de los Países Bajos de Fórmula 1. A las 11 de la mañana, ahora en un ratito, empieza la prueba clasificatoria para la carrera que se realizará mañana a las 10 de la mañana, hora argentina. San Lorenzo empató sin goles con Estudiantes de Río Cuarto en el arranque de la sexta fecha del torneo de la Liga Profesional de Fútbol. Además, Unión derrotó 3-1 a Aldo Civi. Pero atentos porque hoy juegan Gimnasia de La Plata contra Gimnasia de Mendoza, Atlético Tucumán contra Instituto, Independiente contra Independiente Rivadavia de Mendoza. Escuchaste esto, ¿no? Independiente contra Independiente Rivadavia, Gimnasia contra Gimnasia de Mendoza. Además, Newell's y Banfield y además Huracán contra Deportivo Riestra. 10 de la mañana, 4 minutos, temperatura 7 grados, humedad 58%.
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1: Bienvenidos, queridos amigos, a Dexter 107.9. Soy Fede Bimayer. Me dicen, Dexter, estás en El Observador y aquí me voy a quedar acompañándote en este gélido sábado invernal, por suerte con sol, por suerte con mucho sol, hasta la 1 de la tarde. Y como conversábamos recién con Mariana, con Romina, me levanté musical. Tengo ganas de hablar de artistas, tengo ganas de hablar de música. Artista musical que más marcó tu vida. Y no jugamos acá. Vale lo que vale. Puede ser Julio Sosa, puede ser Arjona, puede ser el Yandel, puede ser Shakira, pueden ser los Beatles, pueden ser los Rolling Stones, puede ser Papo, como te dije yo recién hace un ratito, o Pipo Chipolotti, Queen, lo que quiero, David Bowie, lo que quiero saber eso. Algún artista musical que ha tenido mucha influencia en tu vida, como conversábamos recién, ahora nosotros que en los últimos 20 años tenemos ya la música digital, no es ya necesario ir a revolver los arcones de una feria para encontrar a aquel simple que escuchabas cuando escuchabas Safari, cuando ibas a bailar, pues está todo y lo puedes volver a escuchar. ¿Qué banda, qué instrumentista, qué grupo, qué artista ha sido el más influyente en tu vida? Tengo una cantidad de boludata sobre la música popular en la historia. Te voy a decir una cosa, no solamente de la Argentina, voy a arrancar por el Río de la Plata. Mirá lo que te estoy diciendo. De ahí vamos a arrancar, creo que vamos a tener un hermoso programa en el día de hoy. 11-3500-1079. Comenzamos la semana, sí, porque para mí empieza la semana hoy, de esta manera.

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2: Hola Dexter, soy Susana.
3: Buen día.
2: Mira, a mí el que me marcó siempre fue Serrat. Amaba, sí. Lo amo y lo amaré de por vida. En la época en que se usaban los contestadores telefónicos,
3: sí.
2: Siempre la música de fondo fue una canción de Serrat.
3: Mira.
2: Sobre todo cuando me peleaba con algún novio, era sinceramente tuyo.
3: Me gusta.
2: Chao, besos, buen sábado.
3: Chao, Susana, gracias por eso. ¿Sabés qué? Sospecho que no vas a ser la única, va a decir Serrat. Así que decidí inaugurar con una especie de pro. Ya te puse como un truco, te puse un palito ahí para Serrat. Serrat, mirá qué curioso. Yo tengo una historia muy particular con Serrat. Mi mamá, en paz descanse, era muy fanática de Serrat. Con lo cual Serrat forma parte de la música de mi infancia. Es raro, ¿no? Porque tengo a María Elena Walsh, tengo a Carlito Balá, tengo, no sé, las cosas que sonaban para chicos en aquellos momentos. Pero parte de mi infancia sé muchas cosas de Serrat. Hay discos de Serrat que yo sé de memoria. Eso era porque mi mamá lo ponía todo el tiempo en mi casa sonaba Serrat. Así que me acabé, y no lo había tenido cuando disparé hoy a la mañana, hablándote de qué íbamos a conversar, artistas que han marcado la vida, no me había pasado por la cabeza, me había pasado por la infancia. 11-3500-1079. ¿Tenés uno más? Vamos con uno más, quiero escuchar al
4: tema. Buen día, Dexter Remedier. Sí. ¿Cómo andas? Alejandro de Flores,
3: te habla.
4: Bueno, me encantó la consigna de hoy.
3: Sí.
4: Soda Stereo. Es lo que más me marcó. La voz del tipo, no sé, se juntaban los tres y hicieron maravilla, y actualmente los pibes empiezan a escuchar la música de ellos y de los 80, porque maravilloso artísticamente de toda manera, y la voz, por Dios.
3: Gracias, Ale, por el mensaje de Soda. Me quedé pensando en este regreso que tuvo Soda ahora con Ecos, que creo que ya terminó, ¿no? El espectáculo este que hacían con el Cerati virtual y todo. Sí, claro, Soda Stereo para mucha gente también. Artistas musicales que marcaron tu vida. Les dije que tengo hoy mucha boludata en Dexter 107.9 con respecto al el derrotero de la música popular en el Río de la Plata. Y te dije Río de la Plata. Escuchen esto.

Del periodo colonial, la música en el territorio de lo que hoy es Argentina estuvo, por supuesto, muy ligado a la iglesia. Decías música y decías canto litúrgico, música sacra. También había danzas y formas musicales de origen europeo, lo que hoy llamamos música clásica, que se mezclaban con las tradiciones locales. Y este yo no lo sabía o no lo tenía, nunca lo había evaluado así. Las misiones jesuíticas, particularmente en el nordeste, el litoral argentino, tuvieron un papel fundamental en la enseñanza musical. No hay que dato. Uno de los primeros ritmos propios de nuestra tierra es el candombe. Candombe que lo tenés súper asociado al carnaval, a Uruguay y todo. Bueno, es una de las primeras formas de música auténticamente de nuestra zona del mundo. Gracias a la presencia africana y afrodescendiente en el Río de la Plata, que deja huella musical profunda. Con tambores, con rituales colectivos, se convierte en una de las grandes expresiones de la región. Aunque su desarrollo fue particularmente importante en Uruguay, también forma parte de la historia cultural de Buenos Aires. ¿Y por qué lo digo acá? Porque el candombe va a ser una de las bases de lo que un tiempo después se iba a llamar, 100 años después de lo que te estoy diciendo, se iba a llamar tango. Pero de eso hablamos después. 11-3500-1079. Hoy en Dexter 107.9 hablamos de artistas y músicas que nos marcaron la vida.

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3: Buen día, chicos, ¿cómo les va?
4: Buen día.
3: Dexter, querido, buen día, Radio Hermosa.

0: como siempre. Mirá, a mí lo que me marcó la música acá cuando era pibe, joven, eran Los Moros. Un grupo de rock melódico que había.
1: Mira.
0: En la década del 70, 80. Después, Camilo VI.
1: Mira,
0: Camilo. Y como adolescente me marcó mucho Kiss y Creedence. Sí.
1: Mira,
0: Kiss. Fue lo que me gustó mucho. Que a Creedence lo vi acá en Buenos Aires, en el Estadio Obras. Y
1: Creedence.
0: Bueno,
1: qué lindo.
0: A Kiss no lo pude ver nunca, pero bueno, fueron las bandas que a mí me marcaron la vida.
1: Mirá qué rango amplio, de Camilo VI a Kiss a Creedence. Muy bien, está bueno. Estoy hablando hoy de artistas que te marcaron la vida, que pueden ir. La primera oyente dijo Serrat, de Serrat a Creedence. Hay todo un universo tan lindo para disfrutar con todo eso. Lindo mensaje. 11-3500-1079. Les quiero recordar además que hoy dos de ustedes, como todos los sábados a la mañana, se van a ganar el voucher para ir a comer comida japonesa al Mercat de Villa Crespo, que es muy lindo. Siempre después me mandan las fotos, la pasan re bien cuando van ahí. Después les amplío un poquito más de qué es, de qué trata todo esto y qué es lo que van a comer. Pero dos de ustedes van a ir ahí. 11-3500-1079. Me gusta esto. Estaba viendo, recién hablaste de Los Moros. Mira, no tenía esa banda. Justo dentro de un ratito voy a hablar con un historiador de la música argentina, un tipo que sacó un libro, se los cuento ya, Historia de la Música Beat en la Argentina, del 64 al 70, que me pareció un trabajo, digamos, de antropología de los consumos musicales en Argentina. Genial. Genial, porque además es laburar sobre la música, viste, como en aquellos años que tenías la complaciente, la progresiva. Yo tengo el recuerdo de muy chiquito, yo era chiquito. Yo casi que no llegué a la venta de discos de vinilo, pero sí llegué a ver algunas cosas. Las bateas con las etiquetas que te les ponían. Yo llegué a ver complaciente y llegué a ver progresivo. Complaciente la batea. Después vamos a hablar de qué era todo eso. Porque en realidad te puede haber gustado uno, te puede haber gustado el otro, te pueden haber gustado los dos. Pero acá siempre tuvimos esa tendencia, o estás en esta vereda o estás en la otra. ¡Qué hincha pelota!, ¿no? 11-3500-1079, a ver.
2: Buen día, chicos. Buen día, Dexter. A mí la canción que más me... O sea, la música de Air Supply. Me marcó mucho porque fue cuando... fue una etapa donde, bueno, estaba con el padre de mi hija, lo conocí con un tema de Air Supply.
1: Bueno, Air Supply, qué loco eso. Pues está bien, eso es para cada uno va eso. Después de la revolución de 1810, estoy hablando del Río de la Plata. Bienvenidos los que se van sumando, a Dexter 107.9, estás escuchando El Observador. Hoy estamos hablando de música que te cambió la vida, música que te acompañó toda tu vida, música popular, a fin de cuentas. Y no estamos juzgando nada. Cada uno tira aquello que lo formó. Y te estaba contando la historia de la música popular en nuestra región del mundo. Después de la revolución de 1810, la música empieza a tener un papel muy importante en la construcción de una identidad política y nacional. Aparecen, después de 1810, las canciones patrióticas, marchas, danzas, que acompañan al proceso revolucionario. 1813, que aparece el himno nacional argentino, que en realidad, si vos lo despojás al himno nacional argentino con la importancia que tiene, es la única canción que todos los argentinos podemos cantar, que sabemos de memoria todos los argentinos, la única. Cualquier lugar de la geografía del país es la única canción, mirá si nos da identidad o no el himno, ¿no? Todos la sabemos. Bueno, aparece en 1813 y es música clásica, si la despojás de todo lo que te acabo de contar, es música clásica. Letra de Vicente López y Plan, es música de Blas Parera, es aprobado como canción patriótica en 1813 y va a tener un montón que ver con la música popular argentina. 11-3500-1079. Soy Fede Bimayer, me dicen Dexter. Esto es Dexter 107.9. Estás en El Observador. Y hoy, con esta gélida mañana de invierno, nos levantamos muy musicales.

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2: Hola Dexter, ¿cómo estás? Acá Lucas, buen sábado.
3: Hola. Mirá, Lucas,
2: un grupo que siempre me acompañó toda la vida fue Daft Punk. Todavía me acuerdo cuando tenía 3 años y miraba el video de One More Time en MTV y le decía a mi mamá cada vez que terminaba, ponerle vuelta, porque me gustaba esa estética anime que tenía, y eso fue lo que me acompañó mucho y lo que me motivó a que hoy en día sea DJ. Así que es algo DJ, incluso de electrónica, así que es algo que es muy importante para mí. Muchas gracias.
3: Bien, me gusta ese mensaje, me gusta ir navegando por todos los ríos. Daft Punk, sí, qué buena banda, Daft Punk. Daft Punk es como palabras mayores dentro de la música en general, te voy a decir la música electrónica, de la música, ese es el tema. La vez pasada no me acuerdo que estaba leyendo, cuando un artista es realmente bueno en lo que hace, supera los límites del género en el que esté trabajando, ¿no? Y este es el caso, me parece. Pueden trabajar dentro de la música electrónica, pero cuando un artista realmente se destaca, supera los límites del género. Con lo cual, Daft Punk es una gran, gran expresión musical. Vuelvo con lo que les estaba contando de la historia de la música en el Río de la Plata. No habíamos llegado hasta el himno, 1813. Siglo XIX. Distintas regiones del país. Se está formando la Argentina, ¿no? Ya dijimos, hablamos 1810, 1813, empiezan las guerras civiles, etc. Siglo XIX. Distintas regiones del país van desarrollando y consolidando sus propias formas musicales. ¿Y qué aparece ahí? Claro, samba, chacareras, vidalas, bagualas, lo que se iba a llamar folclore después, cuecas, gatos, otras danzas y canciones formaban parte del enorme mapa del folclore argentino. Así que arrancamos antes de la Revolución de Mayo y ya estamos en la época de las guerras civiles y ya empieza a consolidarse lo que después se iba a llamar folclore. La guitarra se convierte en uno de los instrumentos más asociados a la música popular argentina. Guitarra española, ¿no? No en vano, traída por españoles, claro, pero se convierte en el elemento por excelencia de la música argentina. El gaucho, payadores, cantores populares la usan para improvisar canciones y sobre todo sus improvisaciones. La tradición del payador va a ser fundamental para la posterior cultura musical del país. Continúo, pero en un ratito. 11-3500.

0: 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Música y artistas musicales que te cambiaron la vida, que te acompañaron toda tu vida. 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
1: Fede, se divide en varias partes. Yo nací en una casa donde se escuchaba tango. Mi padrino se llamaba Alberto Morán. Era la voz de Pugliese. Caramba. Todo el día se escuchaba tango. A mí un tango no me gustaba. ¿Viste? Sí. Y mi viejo me decía, vos que te gusta el chingui chingui, ese chingui chingui.
0: Chingui chingui.
1: Pero se tiene que dividir en la infancia con Carlito Balá y Cantaniño. Después, bueno, ya en la adolescencia, los Cadillac, los Violadores. Y ya más de grande empezó a gustar un poco, ¿viste? Cristian Castro, Luis Miguel, cuando estás medio de Arjona.
0: Pensé que el tango.
1: Y ahora cualquier cosa me viene bien. Pero siempre lejos del tango, che. Vos sabés que no me gustó.
0: Qué raro.
1: Pero
0: qué loco
1: es. Es Argentina, obviamente.
0: Sí. ¿Viste una vez que siempre te dicen el tango te está esperando? ¿Qué sé yo? Capaz que hay un tema de edad. Bueno, hay un poco. El tango siempre está por ahí. Siempre aparece algo nuevo. Siempre tiene. Bueno, me gusta. Es un recorrido musical interesante, ¿no? De Alberto Morán a Los Violadores, pasaste a Cristian Castro. Está bien. Está bien. Música que te fue acompañando a lo largo de toda tu vida. 11-3500-1079. Estoy al borde del reporte de tránsito. Ponme un poquito de música y después repasamos también un poco de noticias, porque no, viste cómo es Argentina, tenés que estar atento porque puede pasar cualquier cosa en cualquier momento. Vamos.

Bueno, muy bien, amiguitos. Son las 10:30 de la mañana, creo que nos pasamos un minuto apenas. La temperatura en el ámbito de Ciudad de Buenos Aires está en 9.8, la térmica también. Evidentemente está un poquito mejor que los 4 con los que arrancamos el día. ¡Qué frío, mami! Y menos mal que hay sol. Yo pensaba a la mañana, si no tuviéramos este sol, ¿sí estaría siendo la mitad? Bueno, es invierno. Fede, es invierno. Humedad 47%, hermoso, hermoso. Hermoso, después de los últimos 4 sábados que teníamos 90, 80.

95, 47. Estamos bien con eso. Les paso reporte de tránsito. Para los que me escuchan arriba de vehículos, como siempre, les mando un beso grande. Sé que sueno mucho en autoaplicación. Saludo a los choferes y a los pasajeros. Sé que estoy en arriba de vehículo de reparto. Sé que ustedes me dejan mensaje porque les escucho las balizas, como les digo siempre, y se los pondero y los felicito. Cuando escucho la baliza de tiki, tiki, tiki, tiki, pues pararon para dejarme un mensaje y después se continúa, no hay que usar el celu al volante. Reporte de tránsito. Tenemos corte total en Humberto Primo, entre el Combate de los Pozos y Entre Ríos. Corte total en Carlos Calvo, entre Jujuy y Catamarca. Atentos a toda esa parte de San Cristóbal, Constitución, etc. Repito, Humberto Primo, entre el Combate de los Pozos y Entre Ríos. Carlos Calvo, entre Jujuy y Catamarca. Y tengo más. Corte total en Godoy Cruz, entre Cerviño y Juncal. Estamos ya en Palermo. Y también Valle, entre Riglos y José María Moreno. Esto es pleno Caballito. No tengo los motivos, pero atento, son motivos diversos, ¿eh? No son solamente por obras. Pero tienen varios cortes en distintos barrios. Se los voy a repetir. Humberto Primo, entre Combate de los Pozos y Entre Ríos. Carlos Calvo, entre Jujuy y Catamarca. Godoy Cruz, entre Cerviño y Juncal. Y Valle, entre Riglos y José María Moreno. Además tenemos corte parcial por obras. Ah, y les voy a dar un desvío más, que me tocó a mí al venir a la radio. Honorio Pueyrredón y Galicia, antes de la embotelladora de coca. Ahí está, te desvía el tránsito de Honorio por la obra del famoso Trambús, que hace un año que está en obra el Trambús. Ya me está poniendo nervioso el Trambús. Un año llevan de obra. Bueno, está cortado Honorio Pueyrredón, te desvían por Galicia. Después tenemos corte parcial por obras en Uruguay, entre Viamonte y Córdoba. Atento al centro. Atento a Belgrano, Crisólogo Larralde, entre Cabildo y Ciudad de la Paz. Corte parcial por obras. Y si te mueves a pie por la ciudad, siguen cerradas Tribunales de la línea D, que ya vamos para un récord, me parece, con la línea D, con Tribunales, y Urquiza de la línea E. El resto de trenes, subtes y premetros funcionando con normalidad. Son las 10:34. La temperatura está en 9.8, la térmica también. Humedad 47%. Repasamos un poco de portales, a ver en qué andan las noticias del día. Como siempre hay que estar atento, siempre te digo, acá en Argentina no tenés que descuidarte, por lo menos pispear un poquito qué está pasando. Me meto en La Nación. Ataque a Nadia Beller, este es este turbio caso, el de Bolivia, ¿no? Ataque a Nadia Beller. Se complica la situación de Cerimedo en Bolivia. Los argumentos de la justicia para dejarlo detenido. Así lo determinó el juez Wilson Espada, quien ejecutó la detención del ex asesor. El abogado de su novia, que sigue internada, presentó un chat donde hablan de eliminarla. Este señor Cerimedo va a quedar, hoy lo esto, después lo vamos a ver en Clarín, 6 meses sopre va a quedar, por ahora. 6 meses preso. Raro todo, ¿no? Raro, él dice que fue un autoatentado, al mismo tiempo la mujer tiene un par de balazos con unos sicarios que por suerte fueron bastante malos, la mujer está viva. Raro todo ese caso. Este Cerimedo está cada vez más complicado. Sigo con títulos de La Nación. Decisión clave. El nuevo juez del caso Insaurralde validó los videos en los que Sirio aparece rodeada de dólares. Bien este caso, porque todos estos tránsfugas siempre empiezan ahora con la IA, como con la Andis y la estafa con discapacitados. ¿Te acordás que decían esos audios están hechos con IA? Y ahí te postergan todo. Y con estos videos también habían empezado con ese chamullo, de que era todo IA. Bueno, aparece un juez y dijo estos videos son correctos, menos mal. No sé en qué va a terminar, pero validaron. Menos mal que se sacaron de encima esa. Parece una burla cuando te dicen lo de la IA. Sigo con deportes. Éxito de Russell. Estaba hablando de la Fórmula 1, la carrera de mañana en Países Bajos. Colapinto terminó número 12 en la sprint, que es la carrera cortita, luego de ganar un puesto en la largada y mantenerlo durante la carrera. Hace rato hubo una pausa larga de Fórmula 1. Como ¿cuántas? ¿Tres fueron? Tres fines de semana que no hubo carrera, ¿no? Un montón. Bueno, vuelve mañana la Fórmula 1. Bueno, revolvió este fin de semana la Fórmula 1. Sigo con La Nación. En Rosario, Milei negó que la morosidad sea alta, que ha sido uno de los temas de los últimos 15 días, ¿no? El aumento de la morosidad en la Argentina. Dijo Milei, los números de Argentina son similares a los de Estados Unidos. Continuó en La Nación. Desde 1815, el fin de la neutralidad de Suiza, el referéndum que podría beneficiar a Putin. Mirá. Y sigo, los barrios afectados, mapas y desvíos. Estas son las calles que estarán cortadas por la media maratón de mañana en Buenos Aires. Mañana se corren los 21K de Buenos Aires. Yo no soy runner. Ya van a empezar en un ratito a cortar toda la parte. Es un circuito, no sé si lo viste, genial mirar el mapa. Netamente turístico. Vos ves ese circuito y decís, me encantaría ser runner para anotarme y poder correr todo a lo largo. Hacen la Avenida Libertador, pasan por el Malva, hacen toda la costanera, vuelven, pasan por el centro, Casa Rosada, Plaza de Mayo. Un circuito divino. Bueno, en un rato empiezan los cortes con todo eso.

Salgo de La Nación, esos eran los títulos principales de La Nación. Me meto ahora en Perfil. Diario Perfil, el primero es Fórmula 1. Colapinto aceleró en el inicio, sostuvo los ataques y firmó un destacado número 12 en la sprint de Países Bajos. Bueno, no, la verdad no vi la carrera, parece que lo hizo muy bien. Título, el más grande ahora a esta hora en Perfil. Negocios e inteligencia. Las sociedades de Fernando Cerimedo con el círculo del elenco estable de la CIDE. Gente oscura toda esta, ¿eh? La documentación societaria reconstruye una trama de empresas que conecta al ex asesor de Javier Milei con Vicente Quintanal, Natalia Basil y Oscar Ramón Jiménez. Y a través de ellos con figuras vinculadas históricamente a la CIDE como Silvio Magdalani, etcétera, etcétera, etcétera. Ese es el título principal a esta hora. En Perfil, continúo. Prisión preventiva en Bolivia. Cerimedo fue enviado por 180 días al penal boliviano de Palmasola por el atentado contra Nadia Beller. Y por último, título en Perfil. En Vaca Muerta, China se consolida como proveedor de los ganadores del RIGI y deja atrás a Estados Unidos. Otro gran tema ese, ¿eh? China se sigue expandiendo por el mundo y evidentemente lo contratan en Vaca Muerta y Estados Unidos poniendo el grito en el cielo y sacándole las visas a los que contraten a los chinos. Son las 10:38, 9:08 la temperatura en Ciudad de Buenos Aires, la térmica está igual. Soy Fede Bimayer, me dicen Dexter, estás escuchando El Observador. Estamos en el 107.9 y estamos transmitiendo por Kick también, kick.com/elobservador107.9. Hoy hablamos de música, nos levantamos musicales y estamos conversando de el artista que más marcó tu vida, el artista musical que más marcó tu vida. Y estamos teniendo un arco musical, la verdad, queridos oyentes, que genial. Mira, yo tomé nota de algunos. De Serrat a Daft Punk, de Air Supply a Soda Stereo, de Camilo VI a Alberto Morán, tango, de Kiss a Creedence. ¿Y a vos cuál es el que te marcó la vida? 11-3500-1079.

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2: Buen día, Dexter.
3: Buen
2: Mira,
3: día.
2: La inolvidable, a ver, Estela Raval.
3: Mira.
2: Pero vos no sabés, me subí arriba de la terraza de casa. En esa época se usaban los cancioneros, que eran unos libritos que uno cantaba. Lolita Torres, ella me hizo amar España, ¿no sabés? Yo parezco española, pero no, no soy española.
3: Bueno, qué interesante, me dice amar a la música, es eso, ¿eh? Te hacía subirte Estela Raval y todo. Estamos hablando hoy al 11-3500-1079. Estamos conversando con ustedes sobre artistas o intérpretes musicales, artistas musicales que marcaron tu vida. No me importa el género, no me importa nada. No jugamos nada acá. Ahí estamos en Mechavén, de Estela Raval a Kiss, de Serrat a Daft Punk, las cosas que me están contando, eso de Stereo a Air Supply, un poquito de todo. Son las 11 menos cuarto. Estamos teniendo un lindo programa. Parece que lo están disfrutando ustedes del otro lado. Yo les venía contando la historia de la música popular en el Río de la Plata. Ya avanzamos un montón, ¿no? Ya llegamos casi a la segunda parte del siglo XIX, en lo que yo vengo recopilando con todo esto. Ya vamos a llegar a otros géneros populares más cercanos a nosotros. Pero escuchen esto. Cuando José Hernández publica El Gaucho Martín Fierro, 1872... La obra estaba escrita en verso y en realidad recogía la tradición de los cantores y los payadores rurales. Por supuesto que no es un disco, no es una obra musical, pero la métrica y la forma de narrar del Martín Fierro, que se disemina inmediatamente por todo el país, contribuyen enormemente a la imaginería que posteriormente iba a ser asociada con el folclore argentino. Ahí está donde dos ramas del arte se cruzan, ¿no? De la música, el folclore que estaban haciendo ahí, con la literatura, con una de las dos obras principales de la literatura argentina, ¿no? Que una es Martín Fierro, José Hernández, la otra es Facundo de Sarmiento. Son las dos piedras basales de la literatura de nuestro país. Iba a tener mucho que ver con la formación musical eso también. Bueno, en un ratito ya vamos a cambiar de siglo y nos vamos a meter con la relación más entre Buenos Aires y Montevideo. Ya sabes de qué te voy a hablar. Pero en un ratito nomás. 11 menos cuarto, temperatura 9.8. La térmica, por suerte, igual. Mucho frío en Ciudad de Buenos Aires, mucho frío, pero un solazo divino. Dale, hasta la una, aquí estamos.

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3: Hola, Dexter. Feliz sábado.
4: Ay, muchas gracias.
3: Yo viajando. Estoy saliendo por Panamericana. Vine a hacer un trabajito a una empresa y me voy a mi pueblo a descansar junto con mi hija perruna, Georgina. El tema que me identificó mi vida, bueno, yo de jovencito, ya a los 17, estaba pasando música en los boliches.
4: Ah, mira.
3: DJ de vinilo.
4: Sí.
3: En los años 80, la mejor música de la historia. Te puedo decir que hay temazos de Queen, Phil Collins, Aja, Tina Turner, Elton John. Pero el tema que me identificó siempre en mi vida, para mí el mejor tema de la historia.
4: Epa, a ver.
3: Nothing Can Stop Now. Es
4: Starship.
3: Starship. Música de película, de la película Mannequin.
4: Sí. Sí, pues es que esa canción. ¿La tenés ahí para cortinear, Gastón? ¿Eh? ¡Qué temazo! Es tremendo este tema. Casi que no quiero arruinarlo hablándole arriba. Esta canción, yo por mi edad no llegué a ver esa película en cines ni nada, pero por mi edad consumí muchísimo VHS, mucho videoclip. Y esta canción venía porque en muchísimas, no sé, fue una casualidad, no sé qué pasó, pero alquilábamos películas con los amigos del barrio y íbamos a verla y te pasaban tráiler de dos películas, ¿te acordás, no? En VHS. Te pasaban dos tráilers antes, como en el cine, dos tráilers. Y a cada rato aparecía esta. Esta película aparecía todo el tiempo y sonaba. Y yo creo que los que crecimos mirando películas en la segunda parte de los 80 y primera parte de los 90, nos la pasamos viendo el tráiler de esta película con esta música, que era el tema, esencialmente era la canción y arriba había escenas de la película. ¡Qué tremazo! ¿Cómo andará este tema de los karaokes? Debe andar, es muy agudo, ¿no? Yo no me animo a decir que sea un One Hit Wonder, pero debe andarle pegándole en el palo. Y One Hit Wonder son bandas que han tenido un tema notablemente masivo y han sacado por ahí uno o dos discos más y no mucho más. No quiero decirlo porque no sé la historia de Starship. Capaz que tiene otros hits, no lo sé. Pero este fue tremendo. Qué lindo también cuando decís una canción que me acompañó toda la vida. ¿Sabes cuál es? Si a mí me preguntás, esto es raro, lo voy a decir acá y lo voy a decir por única vez. Una canción que yo podría escuchar de todo el día de corrido y termine, la vuelvo a empezar y termine, vuelvo a empezar, no tiene nada que ver con mi época. Es California Somnolienta, de Mamas and the Papas. No tiene nada que ver, yo no había nacido ni estaba en los planes de nadie cuando se hizo esa canción.

0: Pero, qué sé yo, hay canciones que son así. Bueno, Starship, muy bien, me gusta. Divino, divino. Uno más, ¿tenés un mensaje más, Gastón? Vamos.
1: Dexter y equipo, buen día. Habla Claudio el taxista. ¿Qué haces, la Claudio? Música que me marcó a mí en mi infancia y sí. mi juventud fue Queen y Soda Stereo. Mirá, para mí fueron los más grandes que existieron en la Tierra. Muy bueno el programa.
0: Muchas gracias. Bueno, mira, dentro del... Está bueno porque con la propuesta que les hice hoy me han dicho dos cosas distintas. El único artista que ha sido nombrado dos veces es Soda Stereo. Estoy llevando el ranking, obviamente. Quería saber, a ver, ¿qué me dice? ¿Alguno que se repita? Soda, es el único. Muy bien. Amigos, soy Fede Bimayer. Hasta la una de la tarde aquí estamos en El Observador 107.9. Y el teléfono, hoy estamos conversando con ustedes sobre el artista musical que más te acompañó en tu vida, ¿no? Yo te digo, artista musical que marcó tu vida. De eso estamos conversando hoy. 11-3500-107.9.

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2: Son las 11 de la mañana, la temperatura está en 9,8 y la humedad en 47%. Javier Milei afirmó que la política del gobierno no tiene ninguna responsabilidad en la morosidad en la sociedad argentina. Lo hizo durante un discurso ante la Bolsa de Comercio de Rosario. El presidente agregó que hace falta más educación financiera entre los argentinos. Hablamos de deportes. En instantes comienza la prueba clasificatoria para el Gran Premio de Países Bajos, que se realizará mañana a las 10 de la mañana, hora argentina. En las primeras horas de hoy, Franco Colapinto, nuestro muchacho, terminó en el puesto número 12 de la carrera sprint. Y hablemos de fútbol. San Lorenzo empató sin goles con Estudiantes de Río Cuarto en el arranque de la sexta fecha del torneo de la Liga Profesional de Fútbol. Además, Unión derrotó por 3-1 a Aldo Civi. Pero además, hoy juegan Gimnasia de La Plata contra Gimnasia de Mendoza, Atlético Tucumán contra Instituto, Independiente contra Independiente Rivadavia de Mendoza, Newell's contra Banfield y Huracán contra Deportivo Riestra. Son las 11 de la mañana, temperatura 9,8, humedad 47%.
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Dios, amigos, a la segunda hora de Dexter 107.9. Soy Fede Bimayer, me quedo acompañándote hasta la una del mediodía en este pleno invierno. Una mañana de invierno muy fría, pero con mucho sol. Vamos a ver el lado positivo de todo esto. Hace un frío tremendo, pero mucho frío. Ahora subió un poquito, ahora están 9. Estamos bien, estamos más tranquilos. Pero tenemos mucho sol. No nos acostumbremos tanto. Dale que lo extrañamos al sol. En los últimos 80 días tuvimos 4 días de sol nada más. Bueno, disfrutemos este hermoso día de sol, hermosa mañana para charlar con ustedes. Estamos hablando hoy de artistas musicales que marcaron tu vida y donde no estamos jugando ni nada. Y estamos teniendo un abanico, la verdad, que tan amplio. Les pregunté a ustedes al 11-3500-1079 artistas que han marcado tu vida. Me han dicho cosas tan diversas, de Estela Raval a Kiss, o de Alberto Morán a Camilo VI, pasando por Soda Stereo, por Creedence Clearwater Revival, o por Serrat. Bueno, de todo me están contando. Y eso es lo que quiero, porque en realidad la música tiene ese beneficio, ¿no? Que por los motivos de la vida que fueran, llegaron a vos y algunas cosas se te quedaron ahí, ancladas, formando parte de tu identidad. 11-3500-1079. En un ratito apenas vamos a conversar con un escritor, con Julián Delgado, que sacó hace poquito un libro, Historia de la Música Beat en la Argentina. Quiero hablar un poco de eso, es un libro, tremendo libro, de investigación, sobre la historia de la música beat. Quiero hablar más de música popular en la Argentina, cómo se fue instalando ya a partir de los años 60, iban cambiando los géneros. Mientras tanto, en la boludata habitual de Dexter de todos los sábados, estuvimos recopilando un poquito la historia de la música popular en nuestra región, porque arrancamos antes de la Revolución de 1810, ya estamos en los albores del siglo XX con el tango. Pero eso te lo amplío dentro de un ratito. Empezamos la segunda hora de esta manera.

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2: Hola, buen día, Dieter. A mí me marcó, siendo muy chico, el rock nacional. Y fue Boss Day. Boss Day me volvió loco. Y atrás de Boss Day

0: lo que fue Almendra, lo que fue Charly García con Serú Girán, Pastoral.
1: Rock nacional.
0: Esa época para mí fue el despertar en la música y fue realmente hermoso. Sigo a veces escuchando y me parece genial.
1: Es el origen del rock nacional lo que me estás diciendo, ¿no? Bueno, cambiaban los tiempos. Yo vengo haciendo un raconto de la historia de la música popular en la Argentina. Ya nos vamos ahí a fines de los 60, si querés. Vos sabés que es una época de mucho cambio a nivel mundial, años 60. Y de eso quiero hablar ahora. Por eso tenemos nuestra entrevista de hoy. Va a ser con un escritor. ¿Por qué? Porque en aquel momento empezaba el rock argentino, pero todavía no se lo llamaba rock nacional. O sí, no sé. Hace un rato yo les hablaba de las bateas de las disquerías de aquel momento. La música beat. Y aparecían etiquetas de música progresiva o música complaciente que después van a evolucionar a otros tipos de géneros. Para hablar de todo esto y de cómo esto cambió en la Argentina, quiero conversar con Julián Delgado. Él es doctor en historia, es egresado de la UBA y la Escuela de Altos Estudios de Ciencias Sociales de Francia. Publicó muchos artículos en revistas, capítulos en compilaciones sobre historia del rock y la música popular en la Argentina. Autor de varios libros. Uno es la especie de biografía de Almendra, Tu tiempo es hoy, la historia de Almendra. Y también la historia de la música beat en la Argentina, que abarca el periodo 1964-1970, que ese es el momento del cambio, ¿no? Eso, 64-70, es el gran momento del cambio y de todo lo que va a pasar. Música beat, le decían en aquel momento. ¿Cómo te va, Julián?
2: ¿Qué tal? Buen día, ¿cómo estás? Muy contento de tener este rato para charlar sobre música con ustedes.
1: Ah, bueno, un placer. Gracias a vos por atendernos en este caso. Bueno, yo marcaba, tengo acá adelante el libro tuyo que me hicieron llegar, Historia de la música beat en la Argentina, 1964-1970. Música beat, en realidad, yo creo que todo el mundo conoce canciones de la música beat, pero no sé si todo el mundo sabe que a esa música se le llama música beat. Entonces, vamos a arrancar de cero. ¿De qué hablamos cuando hablamos de música beat en nuestro país?
2: Totalmente. Vos decías hace un momentito esto de las etiquetas, ¿no? ¿Cómo van cambiando a lo largo del tiempo las etiquetas con las que nombramos incluso mismos artistas? Música beat en Argentina es un fenómeno que yo identifico, surge en 1964, y ahí soy súper preciso, porque el beat, que se escribe B larga, E-A-T,
1: sí,
2: remite a los Beatles, a los Beatles. Por supuesto, uno dice los Beatles y piensa también en otras bandas de esa época británicas, estadounidenses, que pueden ser los Rolling Stones o Bob Dylan, ¿no? No solo los Beatles, aunque yo te voy a decir que mi banda favorita, por supuesto, son los Beatles, y que mi hipótesis es que en estos años, en Argentina, los Beatles fueron una influencia, pero permanente. Entonces, a partir del 64, que es cuando a nivel global llegan las noticias de los Beatles, cuando digo las noticias son los discos, las películas, las imágenes, las noticias en la prensa, etcétera, empiezan a aparecer un montón de jóvenes, pero un montonazo, que empiezan a querer hacer música inspirados en ese modelo. Entonces, la historia de la música beat que yo quise contar es una historia que empieza en ese momento y que está protagonizada, bueno, por un montón de gente muy distinta, pero sin dudas por un montón de grupos musicales que se formaron en esos años.
1: Que, sí, en algún momento, yo el término música beat la primera vez que yo escucho el término música beat es hace algunos años. Cuando hablo con un legendario musicalizador de Canal 13, yo hace muchos años que trabajo ahí, y un día le digo, quiero conseguir música de Los Náufragos, Safari, toda la música claro, bailable de fines de los 60, la música de Isidoro Cañones. Y me dice, eso es música beat. Y a mí me quedó como tumbando en la cabeza, ¿no? Porque yo pensé que el término beat se iba a aplicar más a rock argentino. Pero no,
2: claro,
1: porque todos los intérpretes que yo acabo de nombrar no están considerados rock argentino. ¿Cuál es la diferencia entre uno y otro?
2: Hay todo un tema. Tu colega de Canal 13 te podría haber dicho, bueno, nuestro canal tuvo mucho que ver porque había un famoso programa, por ahí alguien que esté escuchando se acuerda, se llamaba Sótano Beat, sí. Después hubo otro que se llamaba Alta Tensión, que salían por Canal 13 justamente, mira. Después había en otros canales también. A ver, La cuestión es así, la historia de la música beat dura desde el 64 y yo creo que hasta por lo menos mediados de los años 70 se hablaba de música beat.
1: ¿Y eso qué englobaba? Escúchame, vos ibas a una disquería en 1969,

0: Y bajo música beat, ¿qué te encontrabas en música beat?
1: Claro, eso es lo interesante. Vos fíjate que a pesar de que yo dije desde el 64 hasta mediados de los 70, mi libro va hasta 1970, o sea, cuenta una parte de la historia de la música beat.
0: Sí.
1: ¿Por qué yo decidí pararme en 1970? Por lo siguiente, hasta 1970, el universo de bandas y de artistas que englobaba esa etiqueta música beat era muchísimo más heterogéneo, ahora hablamos de eso. Y después de 1970 hubo algunos artistas que empezaron como a renegar de esa etiqueta, que se volvió como muy distinta y quedó muy pegada a estos conjuntos. Vos decías Los Náufragos, por ejemplo, que es,
0: Sí.
1: para mí es una de los super ejemplos de Sábado en la Ciudad,
0: Sí,
1: o de
0: boliche
1: Boliche
0: en
1: en
0: boliche.
1: Boliche, Otra vez en la
0: La
1: Vida, ¿no?
0: música de
1: Es, esas
0: Isidoro, ¿no? Es
1: canciones.
0: la que uno imagina que escuchaba Isidoro cuando iba a Mau Mau en
1: Bueno,
0: las
1: y
0: historietas.
1: cuando, claro, cuando vos decís Isidoro, uno piensa una música entretenida para divertirse, para salir a la noche, efectivamente. Y bueno, si uno pone hoy día en YouTube música beat, claro, te va a aparecer eso. Pero fíjate qué interesante, antes de 1970, una banda como Los Gatos o como Almendra, que vos recién mencionaste, que yo investigué antes, era una banda que era presentada por todos lados como una banda de música beat
0: Claro,
1: también.
0: ahí
1: Y
0: está.
1: sin embargo, en la memoria no, todo el mundo dice, bueno, una banda rock nacional. Pero en el momento en que surgieron esos grupos,
0: Eran
1: ninguno de
0: beat.
1: esos grupos, ni ellos mismos decían eran rock nacional. Decían, somos música beat.
0: Claro, perdón, voy a hacer un alto con eso. Andando el tiempo, cuando pasaron las décadas y todo se consolidó y todo se pudo ordenar un poco mejor. Los Gatos, Almendra y Falto Manal son considerados los fundadores del rock argentino. Pero cuando aparecieron, supongo que compartían batea con todas las otras, con Safari y con las bandas que estamos hablando.
1: Sí, batea y escenario y público, efectivamente, era una mezcla mucho más fluida la que ocurría en esos años. Y bueno, justamente yo decidí terminar en 1970, no porque se dejó de usar la palabra música beat, y no porque no hayan existido más bandas, sino porque yo lo que identifiqué es que en 1970 hubo algunos grupos que hasta ese momento eran de música beat que empiezan a renegar y empiezan a decir nosotros somos, en la época decían somos música progresiva, ¿no? Que esa es otra
0: Ahí
1: batea que
0: está,
1: apareció,
0: ahí quiero entrar. Le quiero contar a la
1: apareció
0: gente.
1: después.
0: Perdón, estamos conversando con Julián Delgado, doctor en historia, escritor, investigador, que sacó un libro que se llama Historia de la música beat en la Argentina. Va del año 64 a 1970. Y estamos entrando ahí en una etiqueta de la que no habíamos hablado, Julián, que es música progresiva. Acá estoy revolviendo tu libro. Me encuentro un extracto de la revista Pelo. 1970, la revista Pelo, la Biblia gráfica, si querés, del rock argentino, la única que hablaba de este tipo de música. Y la revista Pelo dividía, encontré un cuadro, dividía entre conjuntos progresivos y conjuntos complacientes. Entonces, cuando vos vas a los progresivos, ahí sale Almendra, a ver, ¿qué estoy viendo? Los Gatos, Manal, todo lo que editaba Mandioca, ¿no? El primer sello de rock argentino, Box Day, etcétera. Y en conjuntos complacientes aparecen Banana, aparecen Lechuga, Safari, etc. Pero aparece también la Joven Guardia ahí. ¿Por qué me quiero detener en la Joven Guardia? La Joven Guardia, el grupo musical que hace la canción El extraño del pelo largo, que por otra parte es como que no se le ha querido dar el bronce que merece esa canción. En el año 70 los rockeros argentinos ya abrían una grieta y pobre Roque Narvaja, autor de esa canción, lo dejaban del otro lado.
1: Esa palabra, bueno, más allá de cualquier resonancia, ¿no? La palabra grieta está buena. Podríamos decir que mi libro cuenta la historia de cómo se construye esa grieta, ¿no? Que en 1964 no existía, y de repente en 1970, la revista Pelo, que vos mencionás, que por cierto, un dato que puede estar bueno es que la revista Pelo está digitalizada, se puede consultar online,
0: ¡Uy, qué bueno!
1: lo
0: No
1: hizo
0: sabía.
1: la Universidad Nacional de Quilmes, que es donde yo trabajo. Yo no tuve que ver con el proyecto, pero
0: ¡Qué
1: está
0: bueno
1: ahí, está
0: eso!
1: disponible. Así
0: ¿Qué
1: que
0: están
1: quien tenga ganas de.
0: todos los números de
1: Están todos
0: pelo?
1: los números.
0: Mira.
1: Entonces vos entrás y buscas el primer número, que es de febrero de
0: ¿Qué
1: 1970,
0: tuvo en tapa
1: y
0: el
1: un par.
0: número de pelo? ¿Te acordás?
1: En el primero de Pelo está el hermano de McCartney, si yo no te estoy
0: Mira.
1: mintiendo.
0: Mira.
1: Sí, es que los Beatles.

0: Eran tipo lo central. En el primer año de la revista Pelo, creo que son 10 números, y están los Beatles en 6, ponele, porque bueno, eran los Beatles, eran los más grandes que había. Pero a lo que iba es que en la revista Pelo, si uno se mete, encuentra que un par de números después sacan esta especie de enciclopedia de los grupos. La palabra que usan es pop. Fíjate, otra etiqueta, no usan ni beat, ni progresiva, ni rock, usan pop.
1: Pop.
0: Los grupos de música pop argentina. Entonces, yo lo que hice fue armar un cuadro en base a esa lista que ponía la Pelo, pero viendo cómo la Pelo se ocupaba de valorar a esos grupos, ¿no? Y algunos los valoraba positivamente y los metía dentro de esta etiqueta que se llamaba progresiva en la época, y hoy
1: Sí.
0: podríamos decir del rock nacional, y había otros grupos que tiraba con un caño y los metía del lado de la etiqueta complaciente, pero también de la etiqueta música beat. O sea, grupos que eso, como a Los Gatos, que hasta el 70 habían sido de música beat, de repente no eran de música beat.
1: Eran
0: Música beat
1: progresivos de
0: era
1: golpe.
0: Pintura Fresca o La Joven Guardia, por ejemplo,
1: Sí.
0: que yo diría que fue una de las bandas beat más recontra exitosa del 69-70. El Extraño y el Pelo Largo fue un boom total para mí. Además, una canción espectacular, ¿no?
1: Sí. Después
0: Que
1: está la
0: como
1: película con
0: que
1: Lito Nebbia mismo, que se llama así.
0: está la película que salió con Lito Nebbia, y bueno, y después es interesante porque hubo una versión de Los Enanitos Verdes, una de Los Violadores, y después, hablando de películas, en la película El Ángel, de Luis Ortega, aparece también esa canción ahí. Es una película sobre el asesino Robledo Punch de los
1: Sí.
0: 70 y usa esa misma canción, ¿no?
1: Sí.
0: Esa canción sigue dando vueltas. Yo creo que es muy loco porque en la música y en la cultura, ¿qué es lo que tiene legitimidad y es valioso y está bien visto? Va cambiando a lo largo del
1: Decime
0: tiempo.
1: una cosa,
0: A mí,
1: Julián. Estamos conversando
0: sí.
1: con Julián Delgado, escritor e investigador de la música popular argentina, que reitero para quien se va sumando a esta hora, sacó un libro divino, Historia de la música beat en la Argentina, que es este, lo que venimos hablando, ¿no? El origen del rock nacional y el origen del pop post-revolución de los Beatles en todo el mundo y cuando empiezan a separarse un poco las aguas. Al escribir este libro y tomando estas temáticas, ¿no? ¿Descubriste algo que te sorprendiera? Cuando te pusiste a investigar, ¿encontraste algo que dijeras, mirá con lo que me acabo de encontrar?
0: Sí, el libro, les cuento muy brevemente, pero la historia que viene atrás es una investigación que yo hice para cuando hice la tesis de doctorado. Después, bueno, fue cambiando, etcétera. Y entonces es un libro con un montón de fuentes, ¿no? Yo soy historiador, entonces me interesaba conseguir los discos de la época, pero también ver la prensa de la época, por supuesto también los testimonios, ¿no? Los recuerdos, pero sobre todo los materiales de los años 60. Y cuando uno va a las fuentes de la época, lo que encuentra es que, bueno, lógicamente la memoria, y acá no acuso a nadie, pero pasa un filtro, y entonces, bueno, algunas cosas se recuerdan y otras cosas no. En cambio, cuando uno va a ver qué es lo que había en la época, encuentra una diversidad muchísimo mayor, muchísimo mayor. Por ejemplo, hace un par de años, esto también está disponible en YouTube, Fernando Martín Peña, que es un especialista en cine, encontró y publicó un mediometraje que se produjo en 1969, que fue en verdad un mediometraje que no es que salió en los cines, lo hicieron para una convención de industrias discográficas. Y lo hizo una empresa que se llamaba RCA, era una empresa estadounidense, pero con una sede muy importante
1: Sí,
0: en
1: una
0: Argentina,
1: discográfica, sí.
0: tenía su fábrica en el barrio Saavedra, etc. Y ese mediometraje tiene como videoclips. Y tiene también unas partes actuadas, y por ejemplo, ahí está Almendra, una banda del rock nacional, pero también está Palito Ortega, y está Donald, y también está La Joven Guardia. Están todos juntos ahí.
1: Mira.
0: Efectivamente, todos a la vez, se llama el mediometraje, Todos a la vez es una traducción de una canción de los Beatles que es All
1: All
0: Together
1: Together Now, sí.
0: Now. Así que digo, esa mezcla a mí me parece fascinante. Y es lo que me sigue atrapando de ese momento de los 60, de la música beat. Y es muy hermoso para mí. Y ojalá que pueda leer el libro le pase algo parecido.

0: Tendría que ir para atrás,
1: No,
0: ¿viste?
1: claro,
0: Y rebobinar
1: claro.
0: y descubrir para atrás. La verdad que divino
1: Y ahí.
0: esto. Quiero felicitarte por el libro, porque aparte es un laburo de investigación y está bueno que a veces lo popular, ¿viste?, queda en el corazón de las personas, queda en la tradición oral y todo. Y a veces está bueno que quede escrito todo eso que sucedió, porque se va perdiendo, si no, cuando la gente se va muriendo, quien te pudiera contar cómo eran las bateas, qué habían las. Cómo se dividía y cómo era. Julián, agradeciéndote y antes de liberarte, te voy a hacer la pregunta que estamos haciendo con los oyentes. Si yo te lo dijera a vos, ¿cuál es el o la artista musical que marcó tu vida? ¿Tenés? ¿Qué me dirías?
1: Sí, yo ya me deschavé y te lo dije, pero
0: Beatles.
1: voy a elegir a los
0: A los
1: Beatles. Te
0: Beatles.
1: digo, te cuento esta anécdota y con esto me despido, que yo trabajo como profe y siempre en la primera clase, obviamente uno hace una presentación formal, pero después cuando empieza lo importante, que es decir, lo informal, yo les digo, miren, podemos discutir de cualquier cosa porque de eso se trata esto, pero de lo que no podemos discutir es que los Beatles son lo más grande que hay.
0: No, no, está bien, está bien. Igual, mirá la potencia de los Beatles, que 60 años después seguimos descubriendo todo lo que sembraron. Impresionante eso,
1: Totalmente.
0: es impresionante.
1: No, no
0: Con
1: es.
0: una carrera tan
1: Ese
0: corta,
1: es.
0: ¿no? De 10 años, no duraron más que 10. Esa fue cuando se alinearon
1: Bueno,
0: los planetas, ¿no? A veces los planetas quedan
1: es.
0: alineados.
1: Es que fíjate que 64, 70, es cierto, los Beatles empezaron un par de años antes, pero la primera vez que grabaron algo fue en 1962 y en
0: Sí.
1: 1970 se separaron.
0: ¿Sí?
1: O sea que la historia de la música beat que yo cuento, ese momento coincide con la historia y son muy poquitos años. Si uno lo piensa y dice, bueno, 6, 7 años y hacen todo esto, es muy potente. Y lo mismo vale para los grupos argentinos, ¿no? Vale para los grupos argentinos de esos años, La Joven Guardia, Almendra, Los Gatos, Box Day, cada uno elige. Bueno, Box Day tuvo una carrera más larga, pero otras tienen una carrera
0: Breves,
1: muy corta en términos de
0: breves.
1: tiempo, pero de una potencia
0: Bueno, Pescado Rabioso,
1: impresionante.
0: ¿cuánto duró? Tres discos, y mirá si habrá sembrado en el rock argentino, que por ahí no todo el mundo lo sabe, pero
1: Exacto.
0: debajo hay, si el que escarbó encuentra. Julián, un placer conversar con
1: Exactamente.
0: vos. Ojalá que otro día charlemos un poco más. Felicitaciones por el libro, y la verdad que un gusto conversar con vos de todas estas cosas.
1: Muchísimas gracias por conversar conmigo y por supuesto a disposición para seguir charlando.
0: Abrazo grande para vos. Conversábamos, queridos oyentes, con Julián Delgado, es doctor en historia, investigador, y que trabaja, está bien eso, ¿no? Si es, tipo de investigadores del mundo de la música. Y si te investigan, pues investigan música clásica, los géneros tradicionales, pero dentro del rock hay un montón para escarbar. Y este tema puntual en el que escarbó Julián, está bien. Podríamos, de la historia del rock argentino hay un montón de bibliografía, pero de la música beat argentina, lo que se llamó música complaciente, lo estoy resumiendo un poco para que todos se enganchen, si se enganchan a esta hora. Sobre la música beat argentina, esa música bailable, no se ha escrito prácticamente. Así que lo acabamos de disfrutar en Dexter 107.9. ¿Estás en El Observador? Soy Fede Bimayer, hasta la 1 me quedo con ustedes. Va.

Ay, muy bien, amigos. Mientras escuchamos música rioplatense, estamos hablando hoy de los géneros, los artistas musicales que marcaron tu vida. Son las 11:30 de la mañana, apenas pasaditas. Tenemos la temperatura en 12.4 en el ámbito de la ciudad de Buenos Aires. La humedad 45%, gélida. Mañana de invierno, está un poquito mejor ahora la temperatura, con un sol divino, que es lo que más nos importa de todo. Les paso reporte de tránsito, atentos todos los que me escuchan conduciendo. Hay una larga lista de cortes totales en distintos barrios de la ciudad. Vamos para Constitución, San Cristóbal, vamos por ahí. Humberto Primo, entre el Combate de los Pozos y Entre Ríos, o Congreso, si querés. Te reitero, corte total. Humberto Primo, entre el Combate de los Pozos y Entre Ríos. Corte total en Carlos Calvo, entre Jujuy y Catamarca. Vamos para Palermo. Corte total en Godoy Cruz, entre Cervinio y Juncal. Y en el barrio de Caballito, corte total en Valle, entre Riglos y José María Moreno. Capaz que tienen que ver con las podas, viste que están con esas cosas también. No, no lo sé, pero los cortes son totales. Después tenés un corte parcial por obras en Uruguay, entonces en el centro, entre Viamonte y Córdoba. Corte parcial también por obras en Crisólogo Alarralde, entre Cabildo y Ciudad de la Paz. Y te recuerdo uno que te decía más temprano, si venís por Honorio Pueyrredón hacia Warnes, en Galicia tenés que desviar, pues están las obras del trambús. No está avisado en el calendario, pero tenés que desviar a la derecha y después retomar alrededor de la embotelladora famosa de la zona. Si te mueves a pie por la ciudad, servicio limitado en el ramal González Catán del tren Belgrano Sur, entre las estaciones Sáenz Viaducto y Querandí, por un accidente que hubo en La Ferrere. Después, si te mueves en subte, siguen cerradas las estaciones Tribunales de la línea D y Urquiza de la línea E. El resto de trenes, subtes y prometro funcionando con normalidad. 11:34. La temperatura 12.4 y la humedad 45. 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Soy Fede Bimayer. Esto es Dexter 107.9. Y hasta la una aquí estamos. Hoy nos levantamos musicales. Es que estamos hablando mucho de música. Yo te digo, el artista, la banda, el artista musical que marcó tu vida. Artista que se te quedó clavado. No estamos juzgando géneros ni nada. Mirá que me han dicho de Estela Raval a Vox Day, de Soda Stereo a Camilo VI, pasando por Creedence, o por Alberto Morán, o por Air Supply, o por Starship. No importa, músicas que se te han quedado ancladas. De eso estamos conversando al 11-3500-1079. Por otra parte, te recuerdo que hoy dos de ustedes se van a comer comida japonesa. Se van los vouchers para ir al Mercat de Villa Crespo a comer comida japonesa. Eso te lo amplío en un ratito.

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2: Hola, Dexter, buen día.
3: ¿Cómo andamos?
2: No, yo iba a ver los recitales de música progresiva.
3: Sí.
2: Ah, Pescado Rabioso, Aquelarre. Íbamos a ver El Reloj. Qué música en esa época.
3: Qué lindo.
2: Y después ya cuando empezamos a ir a bailar, íbamos a hablar de Virrey. Bueno, estaba Toto, Europe. Ah, esa época que todavía la escucho. No hay con qué darle.
3: Tiene que ver también con en qué momento de tu vida entró todo eso, ¿no? En la boludata de Dexter de todos los sábados a la mañana, ya que hablamos de música popular en la Argentina, ya hicimos todo el repaso del origen en la época de la colonia, qué sé yo, cómo iba haciendo la música popular. Bueno, pego el salto, habíamos quedado muy al borde del tema tango, ¿no? Los orígenes del tango, Buenos Aires, Montevideo, el candombe, el componente de música europea, el bandoneón, ya voy a hablar del bandoneón después, la música africana que entraba. Este dato yo no lo tenía. Tiene que ver con la música popular argentina. 1917. Carlos Gardel graba Mi Noche Triste, que si no me equivoco es Percanta que me amuraste, ¿no? Mi Noche Triste, 1917, de Samuel Castriota y Contursi. La incorporación de una letra con argumento y lenguaje popular resulta fundamental para el desarrollo del tango canción. A partir de ese momento, el tango deja de ser principalmente una música para bailar, como había sido el origen en los cabaret, y pasa a ser también una música para escuchar. No tenía ese dato con respecto a historia del tango. Así que es Mi Noche Triste, la grabación de Gardel de 1917. Durante las décadas del 30, 40 y parte del 50, el tango vive su mejor momento de popularidad. Orquestas como D'Arienzo, Troilo, Pugliese, Di Sarli, Miguel Caló llenaban los salones de baile y sus grabaciones llenaban a miles de oyentes. Y en esos bailes de carnaval seguramente se forjaron las parejas de las cuales seríamos herederos nosotros, ¿no? Ya, mis abuelos siempre contaban, se habían conocido en los bailes de carnaval del Club Huracán, los abuelos de cuántos de nosotros. En la década del 20 y el 30, la radio se convierte en la herramienta fundamental para la difusión de la música, a partir de los años 20-30. Ya no era necesario estar en un teatro, un café o un salón para escuchar a un artista, la transmisión podía llevar su voz a todo el país. Después vendrían los discos, etc. Pero bueno, ahí tenés. Después pegamos un salto y nos venimos ya un poquito más para esta época. Son las 12 menos 20. Yo te pregunto al 11-3500-1079. Artista musical, música que se quedó en vos para siempre como un tatuaje. No me importa el género ni nada. ¿Qué me decís?
4: Hola, Dexter, equipo. Ariela de Belgrano. Bueno, las bandas que me marcaron fueron The Police, con la voz de Sting.
3: Mira, Police.
4: Llorando Every Breath You Take. Y bueno, Duran Duran con Simon Le Bon a la cabeza.
3: Mirá.
4: Me marcaron mi posadolescencia, que fue luego del gobierno militar. Y ahora mi hija más chica me hizo descubrir a Soda, me hizo descubrir, mirá, a Cerati, así que me hice fanática de Soda y de Cerati. Bueno, saludos a todo el equipo, Ariela Belgrano.
3: Bien, Ariela, gracias por tu mensaje. Bien, toda música de comienzos de los 80, ¿no? Me reía solo, recién hablabas de Police, Duran Duran. Mi amigo Darío Cofaro, el artista de los autitos, que siempre nos escucha mientras labura a la mañana, que cada vez que hace un asado en la casa, que la música la maneja él, y solo pone Duran Duran. Entonces vos sabés que vas a comer un asado y solo vas a escuchar Duran Duran durante toda la noche. Pero bueno, nos gusta, que son hits, ¿no? ¿Cuántos hits tiene Duran Duran? Debe ser el presidente del club de fans en la Argentina. Darío, un beso grande para vos. 11-3500-1079.

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2: Amigos, en un programa que le estamos dedicando por completo a los músicos que nos marcaron, la música que se quedó tatuada en tu vida, en distintos géneros, de orígenes, etc., vamos a entrar en mi segmento favorito, que es Historia de una canción, y no podía no permitirme esto, sobre todo después de haber conversado hace un ratito con el autor de un libro sobre la música beat, el origen de la música beat en la Argentina, y dije beat, no dije rock nacional. Esta canción está ahí orillando, caminando a dos aguas y después termina quedando como una canción fundadora. Te voy a hablar del primer hit de la historia del rock argentino, por supuesto, hoy en Historia de una canción, La Balsa. Para encontrar el origen de esta canción tenemos que irnos a 1967 y debemos irnos al bar La Perla del Once, frente a Plaza Miserere. Ahí se juntaban músicos jóvenes que salían del mítico reducto musical La Cueva, que quedaba por ahí cerca, y pasaban allí sus madrugadas. Una de las figuras habituales era Lito Nevia, por entonces jovencísimo, parte y fundador de Los Gatos, ¿no? Ya era un músico con experiencia, era muy joven, pero era de los que más experiencia tenían de todos los incipientes rockeros de aquel momento. Y también andaba por la misma zona y compartía en mesa un señor llamado Tanguito, apodado Tanguito, nombre artístico de José Alberto Iglesias, que fue un personaje fundamental en la primera escena del rock porteño.

Esa noche de 1967, Tanguito le cuenta a Nevia una idea que había empezado a escribir, que tenía una frase muy poderosa, y voy a citar textual. Estoy muy solo y triste acá en este mundo de mierda. A partir de esa línea, entre los dos, van armando esta canción que está sonando. Y acá aparece una de las grandes polémicas de la historia del rock argentino. Durante muchos años existió el mito de que Lito Nevia le había robado la balsa a Tanguito y que se había quedado con todo el crédito. En realidad, los entendidos señalan que muchas partes de la composición musical de esta canción tienen el sello de Nevia. Por ejemplo, el puente que lleva hasta el estribillo. Y el propio Tanguito reconoció en vida que la autoría de la canción efectivamente es compartida. La canción fue grabada en julio de 1967 por Los Gatos para un disco simple que del otro lado, lado B, llevaba Ayer No Más, que terminó siendo otro gran éxito de la época. La balsa se convierte en un éxito enorme. Llegan a vender decenas de miles de copias para los incipientes rockeritos argentinos. Y esta canción llevó a Los Gatos a la tele, a las radios y a los primeros grandes escenarios del rock argentino. Con esta canción, amigos, nacía el rock argentino. Pero esa ya es otra historia.

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2: Son las 12 del mediodía, tenemos la temperatura y la térmica en 12,4, humedad 45%. Javier Milei afirmó que la política del gobierno no tiene ninguna responsabilidad en la morosidad en la sociedad argentina. Lo hizo durante su discurso ante la Bolsa de Comercio de Rosario. El presidente agregó que hace falta más educación financiera entre los argentinos. Franco Colapinto terminó la prueba clasificatoria. Largará 14 en el Gran Premio de Países Bajos. La carrera principal es mañana a las 10 de la mañana, hora argentina. Y hablemos de fútbol. San Lorenzo empató sin goles con Estudiantes de Río Cuarto en el arranque de la sexta fecha del torneo de la Liga Profesional de Fútbol. Además, Unión derrotó por 3-1 a Aldo Civi. Hoy juegan Gimnasia de La Plata contra Gimnasia de Mendoza, Atlético Tucumán contra Instituto, Independiente con Independiente Rivadavia de Mendoza, Newell's contra Banfield y Huracán contra Deportivo Riestra. 12 del mediodía, temperatura 12,4, humedad 45%.
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2: Bienvenidos amigos a la tercera hora de Dexter 107.9. Soy Fede Bimayer. Me quedo con vos hasta la una de la tarde. Esto es Dexter 107.9. Y estamos conversando hoy con ustedes de artistas musicales, música que marcó tu vida. Artistas musicales, no estamos haciendo discriminaciones de nada, no juzgamos nada. Música que se te quedó grabada para siempre. Música que te acompañe, que cuando hoy pensás en música, pensás en eso. Y mirá que me han dicho cosas diversas, ¿eh? De Serrat a Soda Stereo, de Camila Sesto a Kiss, de Creedence a Daft Punk, Alberto Morán a Estela Raval, Starship, Box Day, The Police, Duran Duran, Soda Stereo, que fue por ahora, mirá.

dentro de este abanico inmenso del que estamos conversando, Soda Stereo es el único que nombraron tres personas. Pero bueno, es bastante dentro de una cantidad de mensajes que les agradezco, como siempre. Siempre les digo que este programa lo armamos entre todos, ¿no? Me levanté musical hoy. Digo, vamos a hablar con la gente un poco de música. Te digo, música, ¿y qué te marca vos? ¿Qué artistas que marcaron tu vida? Yo cuando arrancamos el programa les decía a las chicas, cuando hacíamos el pase, yo podría hablar de Charly García, podría hablar de Pipo Chipolati, podría hablar de Pap, por distintas cosas de la vida que a uno la fueron llevando a que le gustaran más algunas cosas que otras, o que te gustaran mucho otras cosas. O hablamos hace un ratito con un historiador de la música argentina, un muchacho joven, nacido en el 87, que me decía, para mí, lo único que no se discute en música son los Beatles. Y el tipo nació 17 años después de la última aparición de los Beatles, del último disco. Bueno, cosas que pasan, porque eso es lo que tiene la música, ¿no? Que nos va acompañando, desde que el hombre es hombre, si querés. Tengo mucha boludata para contarles un montón sobre la historia de la música popular en la Argentina. Arrancamos con la colonia, pasamos por el tango, ya me meto un poquito en lo que fue el folclore después, y ya después nos metemos, si quieren, derecho en el rock argentino. Arrancamos la tercera hora de Dexter 107.9 de esta manera.

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2: Hola, ¿qué tal, Federico? Soy acá, Santiago.
3: Buen día.
2: La Facultad de Ciencias Sociales de Kiosco del Segundo.
3: Ah, mira qué bien.
2: Artistas que me marcaron la vida. Bueno, yo crecí escuchando Led Zeppelin, Pink Floyd, los Rolling Stones. Y todo eso, la verdad que para mí fue lo mejor que se hizo en la música. Y me gusta época. Mucho. También Nacional, bueno, El Flaco, Cerú, entre otros.
3: Qué lindo eso, qué linda. Yo escuché mucho en el secundario eso. ¿Por qué escuchaba tanto Led Zeppelin yo en el colegio secundario en los años 90? ¿No? Estaba completamente fuera de época. Porque teníamos el grupo de amigos, algunos que tenían hermanos mayores, que tenían los vinilos, ¿viste? Entonces íbamos y escuchábamos todo eso. Casi todo lo que acabas de nombrar, casi todo. Me hiciste acordar con Serú Girán. Me voy a ver a Serú Girán hoy, que tocan. Que me parece que ya están terminando el ciclo ahí en el Arena de Buenos Aires. Y estoy, pero no sabes con la locura con la que estoy de ir a ver a Serú Girán. Banda que también, esto es completamente fuera de época para mí, pero que adoro profundamente a Charly García. Me parece que fue el pináculo de su creatividad, Serú Girán, donde coincidieron cuatro talentos total. Estoy muy contento que voy a ver a Serú Girán hoy a la noche. Che, veníamos repasando un poquitito la historia de la música popular en nuestra región. No, ya hablaba un montón del tango. Vamos por la parte folclore que no hablé todavía. Atahualpa Yupanqui, que era el seudónimo de Héctor Roberto Chavero, figura fundamental del folclore argentino como compositor, guitarrista, cantor y recopilador. Que esta es la parte importante, ¿no? Contribuyó a difundir las músicas rurales y regionales y a darles dimensión artística y poética universal. Es como el tipo que, ¿cómo decírtelo? Como que legaliza todo eso que estaba sucediendo durante el siglo anterior en el gran vasto territorio argentino. Décadas del 50 y 60, el folclore argentino vive la explosión de popularidad. 50 y 60. Aparecen figuras como Chalchaleros, Eduardo Falú, Los Fronterizos, Ramona Galarza, Mercedes Sosa, acaso la cantante argentina por antonomasia, ¿no? Y muchos otros. La música de raíz folclórica pasa a ocupar un lugar central en la industria discográfica argentina. Esto porque venimos repasando la historia de la música popular y de cómo todos los géneros populares tuvieron que ir haciéndose su lugar de a poco, porque siempre fueron primero rechazados, después muy lentamente aceptados. 1961 es la primera edición del Festival de Cosquín, el de folclore, claro, en la provincia de Córdoba, y el festival se convierte en uno de los grandes escenarios de la música folclórica argentina. Sigue siendo, ¿no?, una referencia en el género. En 1963, un grupo de artistas mendocinos, entre ellos, participaban con ellos, Mercedes Sosa, Armando Tejada Gómez y Oscar Maturano, impulsa el movimiento de lo que se llamó el nuevo cancionero, una propuesta para renovar la música popular argentina y evitar que el folclore quedara reducido a una repetición de fórmulas tradicionales. Todas esas modernizaciones contribuyeron a que persistiera hasta el día de hoy, que si se quedaban en el, como con el tango, ¿no? Después hablamos de la renovación del tango que hubo a comienzos de los 2000. Pero eso contribuyó a que los géneros no quedaran como un elemento de museo, sino que sigan siendo parte de la música popular. 11-3500-107.

0: 9. Te digo música, música que marcó tu vida, autores, autores, intérpretes, canciones, discos, a ver qué me dicen.
1: No te olvides de algo muy clásico.
0: A ver.
1: El folclore.
0: Ahí va, justo.
1: A mí me marcó mucho lo que es los Carabajal, los Chalchaleros. Bernardo de Villa Urquiza.
0: Bien, Bernardo, mira, Chalchalero más de antes, Carabajal un poco más cerca, si querés, distintas épocas. Pero bueno, habrán compartido algo también. Sí, claro, folclore todavía no habíamos hablado, pero forma parte del acervo popular de la música argentina, ¿o no? A veces para los porteños nos cuesta avivarnos, pero incluso en Ciudad de Buenos Aires hay mucha peña, y digo peña, digo folclórica, que generalmente están sostenidas por chicos jóvenes, que ¿quiénes son? Son los estudiantes de otros lugares de la Argentina que vienen a Buenos Aires a vivir acá y que después le dan vida. Bueno, en Palermo hay un montón de peñas y llevan un montón de gente, pero a veces a los porteños mismos se nos pasa de costado porque lo viven la gente de otras provincias que viene a vivir a Buenos Aires. Cosas que pasan. 11 3500 1079. Hablamos de música. Dale.

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3: Vos sabés que justo recién antes de Los Pericos, estábamos recorriendo la historia de la música popular en la Argentina y recién hablaba de folclore, que venimos rebobinando, haciendo un análisis histórico en Dexter 107.9. Justo me acaba de caer una gacetilla. Hoy es el día del folclore, ¿lo sabían? Yo no lo sabía. 22 de agosto, día del folclore. En la Argentina, acá me sale día mundial del folclore. Y escuché esto, me acaba de caer una gacetilla de Spotify. Escuchen esto. En Spotify, la plataforma, una de las más usadas, las más grandes del mundo. Día Mundial del Folclore. En 2026, el 33% de las reproducciones del género en Argentina pertenece a la generación Z. Mira, hablando de la renovación. Se celebra el Día Mundial del Folclore. Lejos de quedar anclado en la nostalgia, está encontrando nuevas formas de continuar con su legado y conectar con los jóvenes. Según esta plataforma, las reproducciones crecieron 31.000%, hablo de folclore en plataforma. 31.000% de crecimiento desde el 2013. Y en lo que va del 2026, el 33% de las reproducciones del género en la Argentina corresponde a la generación Z, que son los más chicos, ¿no? Frente al 30%

0: siento que era el año pasado. Referentes, a ver, ¿qué es lo más escuchado de folclore en plataformas? Mercedes Sosa, Chaqueño Palavecino, Los Nocheros y Los Manceros Santiagueños. Mirá, conviven con sus escuchas con artistas modernos y propuestas que cruzan biribiri biribiri. Milo J es uno de los protagonistas de este encuentro entre tradición y nuevas audiencias. Participa en 4 de las 8 canciones de género más escuchadas. Tiki, tiki, tiki, tiki. Mirá, ahí tenés, justo que estamos hablando de folclore. Para los que me decían, no te olvides, no, mirá, ahí lo, justo, acaba de caerme la gacetilla a esta hora. Me acaba de caer el mes, hace 15 minutos. 11-3500-1079, hablamos de músicos que te marcaron. A ver, vamos.
1: Fede, ¿cómo estás? Ricardo, ingeniero Mazo, y te habla. Bueno, a mí son varios los artistas que me han marcado, pero traté de elegir uno internacional y uno que hizo su carrera, si bien era extranjero, en la Argentina.
0: A ver.
1: Y ellos fueron David Coverdale con su grupo Whitesnake.
0: Sí, claro.
1: Y Luca Prodan.
0: Y Luca Prodan.
1: En la Argentina, ¿no? Consumo. Bueno, ¿sí? Fueron esos los que más destaco de todo, pero me gustan muchos. La verdad que escuché mucha música de joven, ahora ya soy grande. Y sigo escuchando, pero mucho menos. Y esos me mataban. Un abrazo.
0: Buen mención.
1: Sábado para todos.
0: Gracias, un abrazo para vos. Desborda 80, lo que me acabas de contar. Coverdale, Whitesnake es previo a los 80, pero tuvo un gran momento en los 80. Y Luca Prodan, sin ninguna duda, ¿no? Emblema del rock argentino post-Malvinas de los 80, hasta el 87, cuando se muere Luca Prodan. Hablamos de músicos o músicas que te marcaron, ¿no? Hoy nos levantamos musicales. 11-3500-1079. Uno más, dale.
2: Hola, Dexter. Jaime de Moreno.
0: ¿Qué haces, Jaime?
2: Toda mi vida escuché tango.
0: Mira.
2: Grandes valores de hoy y de siempre por mi viejo. Había que verlo sí o sí. Después mi adolescencia me partió la cabeza Robert Plant y Pink Floyd. Creo que habré ido 6-7 veces a ver
0: Ipa.
2: The Wall ahí en La Valle y Florida.
0: Ah, la película.
2: Tuvo como 8 años en cartelera, más o menos.
0: Qué loco eso, me acabas de hacer acordar. A mí no me tocó, a mí lo leí leyendo la historia. No, ¿cómo llamaba el cine que daba eso? Select La Valle, ahí daban The Wall. ¿Y dónde? En la trasnoche. ¿Y dónde daban la canción es la misma, la de Led Zeppelin? En Avenida de Mayo. Que eran los... Eran, claro, acá me dicen, gente que salía de una peli y se iba a la otra. 8 años dando la misma película en la trasnoche. Bueno, no eran los tiempos globales de hoy. A veces pienso que al tener todo a disposición, uno le presta menos atención. En aquel momento querías ver The Wall, tenías que irte al La Valle de la Trasnoche para verla, y había gente que iba muy a menudo, como acaba de contar el oyente también. Mirá si tendremos relación con la música. Y yo creo que esas películas que se dieron durante años en las trasnoches de cines porteños, está The Wall, la canción es la misma, que es la de Led Zeppelin, y debe haber estado Woodstock en eso. No, mirá, no tengo el dato, pero jugaría plata que la peli del Festival de Woodstock, otra bisagra generacional, debe haber estado ahí. Debe haber estado. Amigos, son las 12:20. La temperatura en 13 grados. Me parece que no vamos a tener... Vamos a revisar un poquito el pronóstico meteorológico, a ver qué augura para hoy, qué máximas vamos a tener. Ahora estamos en 12.4. La presión está bien, 1023. La humedad, 45%. Estamos genial. Máxima de hoy, 14, es la que está haciendo ahora, 14 grados, ¿no? Así que no hay mayor variación. Mañana vamos a tener un día divino también, de pleno sol, a la mañana va a estar genial, a la tarde va a estar un poquito nublado, pero mañana vamos a tener sol. En realidad el invierno, a los que no nos gusta el frío, el invierno, si hay sol, lo podemos pilotear, vamos bien con esto. 11-3500-1079. En un ratito repasamos un poco de portadas de medios. Dale a ver en qué anda la Argentina mientras nosotros disfrutamos de la música. Vamos. ¡Sello!

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2: ¿Qué tal, Dexter? ¿Cómo estás? Bueno, yo de chico, en mi casa había un combinado grande.
3: El combinado.
2: Muy buen sonido. Se escuchaban discos de pasta, con bandas de jazz, de blues, las grandes bandas de los 50, como Tommy Dorsey o Glenn Miller. Y después se escuchaba mucha música clásica, que, por ejemplo, la ópera era muy chico para apreciarla, pero Mozart, por ejemplo, me encantaba de chico. Y después, a los 13 años, cuando empecé el 71, el secundario, me fui conectando con el rock y el blues. Y con un profesor de música que tuve los 5 años que hacía los comparativos entre música clásica, rock y blues. Y fue una educación musical fascinante.
3: Qué lindo lo que acabas de contar de, no solamente de los gustos que pudo haber tenido uno, sino de lo que sonaba en tu casa. Hablaste de música clásica. En mi casa, los domingos que se hacía el almuerzo familiar, y venían, había muchos viejos en la familia, entre los viejos de la familia, vecinos viejos que se sumaban. Y me acuerdo que mi papá ponía el Brindis de la Traviata, que fue el Brindis de la Traviata yo lo tengo en mi ser desde niño, de chiquitito, como las canciones de Serrat que escuchaba mi mamá. Y era porque lo ponían ahí, o ponían a Luciano Pavarotti cantando canzonetas, qué sé yo, los viejos cantaban. Y mirá, no había rebobinado hasta ahí hoy. Porque a mí me gusta, yo voy a ver ópera bastante seguido. ¿Y de dónde salió todo eso? Bueno, nada extraído por el viento. De algún lado todo viene. En reuniones familiares que los viejos ya habían bebido, ¿no? Después del asado. Y cantaban el Brindis de la Traviata. Che, estoy repasando la música popular en la Argentina. Fines de los años 50, ya hablamos del folclore y del tango, que eran los que dominaban todo. Fines de los 50, comienzos de los 60, empieza el fenómeno de la música joven en Argentina. Aparecen artistas como Sandro, aparece Palito Ortega, además de músicos nucleados en programas de televisión, hechos ad hoc como el Club del Clan o Escala Musical, que revolucionan la escena. También aparecen los primeros grupos beat, un término del que estuvimos hablando mucho en el programa de hoy. Incluso hablamos con un historiador sobre la música beat argentina. Grupos beat inspirados en la revolución musical de los Beatles, que a fin de cuentas

todo lo que va a ser después el rock nacional y esta música beat que va a ir para otro lado, pero todo sale de los Beatles. ¿Quiénes eran los de la música beat? La Joven Guardia, Pintura Fresca, Safari y muchos otros grupos más. A mediados de los 60, un grupo de músicos empieza a crear canciones de rock en castellano con identidad propia. Te estoy hablando de Los Gatos, de Manal y de Almendra, considerados el tridente que formó al rock argentino. Muchos agregarían también a los Beatniks, estaba Morris en eso, algunos de los grupos fundamentales de esa primera generación, hasta llegar al 67, que hoy fue Historia de una canción del día de hoy en Dexter 107.9, 1967, fue La Balsa, Lito Nevia y Tanguito, un simple que se convierte en un fenómeno comercial y que ahí saca a esos incipientes pelilargos del gueto en el que vivían, porque era una cosa muy chiquita. Con La Balsa empiezan a sonar en todos lados. Y gente que no tenía ni idea que eso existía empieza a escuchar lo que después va a ser llamado rock argentino. Pero para eso faltan unos cuantos años. Por ahí en ese momento era música beat o música progresiva, si querés. Son casi las 12:30. Esto es Dexter 107.9 y hasta la 1 aquí estamos.

Muy bien, amigos, son las 12 y media apenas pasaditas. Tenemos la temperatura en 13 grados en Ciudad de Buenos Aires, humedad 36%, estás escuchando El Observador. Soy Dexter, me quedo hasta la 1 de la tarde. Repasamos un poco las noticias, ¿no? Que siempre tenemos que estar atentos acá en Argentina. Me meto en Clarín a esta hora a ver qué están publicando. Nota de portada, nota del editor. La catástrofe que habla del descontrol en el Estado y la corrupción política. Nota de Ricardo Roa. Al menos 96 personas murieron por recibir fentanilo envenenado. Eso no fue accidental. Los personajes, su protección política, el rol de la ANMAT y la trama de una tragedia anunciada. Bueno, retomando el tema del fentanilo contaminado, que pasa, todo pasa tan rápido, todo pasa tan rápido, entre los tiempos modernos de la Argentina, que todo es rápido y violento, y donde las redes sociales todo dura 8 segundos, el fentanilo contaminado no terminó esa historia. Sigo con la tapa de Clarín. Intento de femicidio. La justicia de Bolivia dispuso la detención preventiva por 6 meses de Cerimedo en un penal de máxima seguridad. Estamos hablando del ex asesor de Javier Milei, ex asesor de Bolsonaro, asesor actual, o lo era hasta hace 3-4 días, del presidente de Bolivia, sospechado de intento de femicidio, ¿no? Que habría mandado matar a una expareja. Continúo, Fórmula 1 minuto a minuto. El tráfico en pista le jugó una mala pasada a Colapinto. Clasificó 14 para la carrera de mañana en Zandvoort. Mañana se corre el Gran Premio de Países Bajos. Sigo, Rafael Castillo, una pareja de policías mató a 3 ladrones. Brutales imágenes a través de chorros en auto, disparo. Sigo, Filosofía al Paso, la nota de Miguel Wiñaski. Cerimedo, señor de los sicarios reales y digitales. Claro, porque este Cerimedo, ex asesor del presidente, es uno de los inventores del combate en redes sociales, ¿no? De hecho, en los allanamientos que hubo en Bolivia, después él lo negó, pero el primer informe hablaba de una granja de trolls. Manejan las campañas digitales estos personajes. Y la última nota de escenario, la caída de Cerimedo y la mala hora digital de Milei. Que Milei, por otra parte, lo bancó a Cerimedo esta semana. Cerimedo está cada vez más complicado. Salgo de Clarín, me voy a Infobae. Infobae, título principal. Créditos en dólares para empresas. ¿Cuánto podrán prestar los bancos y cómo impactará en las reservas? La nueva flexibilización amplía el acceso al financiamiento en moneda extranjera para firmas no exportadoras y suma expectativa sobre su efecto en la actividad del mercado cambiario y la liquidez. Sigo en Infobae, una reconocida empresa láctea pidió el concurso preventivo con deudas por casi 16 mil millones de pesos. Creo que es Verónica la marca, digo, hay que saber de quién hablamos. Sigo con Colapinto, no logró superar la Q2 de la clasificación, larga 14 en el Gran Premio de Países Bajos. Mañana a 10 de la mañana, vuelve la Fórmula 1 después de 3 semanas, que habían tenido un receso. Y las últimas en Infobae, ¿qué debe hacer Argentina en materia de terrorismo para ingresar al programa de exención de visas de Estados Unidos? Interesante esto, porque en una nota que dio Peter Lamelas, el embajador de Estados Unidos en la Argentina, creo que fue la semana pasada, o esta, no me acuerdo, habla de la exención de visas, como era en la época de Menem, que Argentina no necesitaba visa para entrar a Estados Unidos. No lo ve raro eso. Dicen que están trabajando en eso, qué sé yo. Esta nota dice qué debería hacer la Argentina en materia de terrorismo para ingresar al programa de exención de visas. Andas a ver. Justicia boliviana dictó la prisión preventiva de Cerimedo. Sí, el infierno de la prisión a la que casi nadie volvía. ¿Cómo era la brutal isla del diablo antes de su cierre? Mira estas notas históricas. Y la última, Mario Parolini recordó su incómodo encuentro con Ray Charles. No conozcas a tus héroes. Notas de portada a esta hora en Infobae. Digo, me gusta siempre repasar un poquito la portada política. Esto es El Observador. Yo soy Dexter. Estás en el 107.9. Y hoy estamos hablando de música, porque nos levantamos musicales. Música, la música que marcó tu vida. Artistas, discos, canciones. Mirá que me han dado un abanico amplio ustedes, ¿eh? Ponemos un poquito de música y después sigo charlando con ustedes. Vamos.

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3: Hola Dex, ¿cómo estás? Por acá Silvina.
4: Hola Silvina.
3: Yo te quiero contar que la banda que me marcó la vida fue La Renga.
4: Mira.
3: Yo tenía 9 años, me acuerdo muy nítidamente que buscaban las cosas de mi hermano y encontré el disco de La Estrella.
4: Sí.
3: Y a partir de ahí me volví fanática, fui a muchos recitales y tuve todos sus discos hasta más o menos los 18, 19 años, que uno, bueno, después se va distanciando de la gente con la que comparte el fanatismo, las prioridades van cambiando. Y quizás no sos tan fanático, pero sí escucho un tema de La Renga y empiezo a cantarlo y a bailarlo y a sentirlo
4: por
3: todo el cuerpo. Me encanta. Tuve una pareja en mi adolescencia relacionada a este fanatismo, que nos conocimos en un recital. Y tengo un tatuaje que dice, hablando de la libertad, que es una frase de una de las canciones de La Renga, que al día de hoy tengo que estar explicando que no tiene cuestiones políticas detrás, porque es por obvias razones, ¿se entiende?
4: Sí.
3: Y bueno, hay mucha gente que me cree, mucha que no. Pero bueno, me ha marcado la vida, me ha marcado mis historias de amor y me ha marcado la piel. Un beso enorme, que tengan lindo sábado.
4: Qué lindo mensaje, me gusta una historia de amor con La Renga. Con La Renga, le digo, para la gente que no está en esto, es un grupo de rock, tenemos un público muy, muy diverso acá. Y ¿sabes qué me hiciste acordar de hablar de tu historia de amor con La Renga? Siendo yo adolescente, escuché cómo conocí a La Renga. Un día, yo no sé si tendría 14, 15 años, no sé de qué año te hablo, del año 90, una cosa así. No sé por qué motivo, estoy en calle Corrientes un fin de semana y había un tráiler, un camión con un tráiler, y arriba del tráiler había una banda tocando. Estaba bueno lo que estaban haciendo, era muy rockero lo que estaban haciendo arriba del escenario. No me acuerdo cuál era el motivo, si era un festival, era una protesta, no tengo ni idea. Creo que era un fin de semana. Un trailer, un camión con tres músicos arriba tocando y estaba bueno lo que estaban haciendo. Y yo con mis tiernos 14, 15 años, niño chiquito de anteojos del Nacional Buenos Aires, me quedo mirando eso y pasa un ñato, un rockero más grandote, vendiendo cassettes del grupo. Y estaba bueno, y me lo compré, y era Esquivando Charcos. Un cassette, lo que en

En aquel momento fue el primer disco independiente, no era disco, era un cassette, no sé, después se editó en CD, pero en aquel momento era un cassette. Y tenía como ese cassette de esa cosa que había escuchado un día, y después terminó siendo La Renga, una de las bandas más grandes de la historia del rock argentino. Bueno, relaciones que uno ha tenido con eso. Después lo llegué a ir a ver a estadios más grandes. Estamos hablando de tu relación con la música, y música que te marcó. Che, ya retomamos ese tema. A mí me gusta contarles siempre los sábados a la mañana la que me parece a mí que es la noticia destacada de tecnología de la semana. A veces algunas son más importantes que otras. La de esta semana fue importante, muy importante, porque el martes empezó en Estados Unidos, en California, un juicio muy grande contra Meta. Meta es la compañía dueña de Facebook, Instagram y WhatsApp. Su dueño es Mark Zuckerberg. Y en realidad, si bien en los últimos años ha habido juicios contra Meta por adicción a las redes sociales, y hubo personas particulares que le han ganado juicios por montos muy interesantes para una persona, creo que fue en marzo, acá lo contamos también, marzo, abril, una chica que le ganó un juicio a Meta por 3 o 4 millones de dólares, o sea, a esa señora le cambia la vida ese dinero, para la compañía de deporte no es nada, porque ella logró demostrar que había tenido adicción a estas redes sociales y que las redes no hacen nada, sino que propiciaban que la gente se quedara adentro. ¿Cuál es la diferencia con el juicio que comenzó este martes en California? Que hay 29 estados norteamericanos que enjuician a Meta por estos temas. Adicción a las redes sociales, el scroll infinito, no proteger a los menores. Y son los estados los que van. Y el juicio es en California, es decir, es en casa. No es en otro lugar del mundo que alguien decide hacer un juicio contra una compañía que es transnacional, que tiene... Esto es en su propia casa, en California. Va a tener que declarar Mark Zuckerberg. Y el tema, hubo mucho ruido esta semana con el monto al cual se arriesga a tener que pagar esta supercompañía Meta, que hablaban de 1.4 billones de dólares. Atentos a los números. Los norteamericanos le dicen billón a lo que nosotros le llamamos los mil millones, ¿no? La globalización hizo que ahora todo el mundo hable de billón y te lo encontrás acá en Infobae, billón. No es billón. Para nosotros serían 1.400 millones de dólares. Ese es el monto por el cual están acusando o demandando a Meta. De todas maneras, es un número absurdo, te diría. No, es inimaginable. 1.400 millones de dólares. Por cierto, yo no creo que esto vaya a suceder. Si Meta perdiera un juicio así, entra en bancarrota, porque tiene mucha plata, pero tampoco es que va a pagar un juicio de 1.400 millones de dólares. No estoy abriendo juicio de valor. Me refiero a ese número que impactó un montón. Bueno, comenzó ese juicio. Por ahora son 4 los estados que llevan a juicio a la compañía. Reitero, no cuidar a los menores, no establecer los controles necesarios para que los menores no entraran a ciertas partes, no controlar, sí, no promover el scroll infinito con los consecuentes problemas de salud mental que traen, que esto es un hecho. Lamentablemente está como cada vez más corroborado que esto sucede. Se termina afectando a la salud mental. Son 4 de los estados norteamericanos que van contra Meta. California, New Jersey, Colorado, y me falta uno, es Kentucky, no me acuerdo. Son 4 los primeros 4, quedan 25 más que tienen que ir a juicio. Bueno, ese superjuicio en el cual deberán declarar y que va a seguir siendo noticia de tecnología comenzó esta semana. Estás escuchando Dexter 107.9 hasta la 1. Nos queda un rato, dale, nos queda un ratito más. Ya te digo quién se gana la comida japonesa, enseguida.

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2: Hola chicos, buenos días, buenas tardes. Estoy haciendo un brownie y escuchando un programa súper interesante.
3: Ay, gracias.
2: No la tienen. Fausto Papetti, Mr. Trombón y Nino Bravo.
3: Mira.
2: Esas músicas marcaron mi infancia porque mi padre la ponía. Y Frank Sinatra, ahí está. Así que nada, los escucho y me vuela la cabeza. Buen fin de semana y excelente programa. Besos.
3: Qué lindo los discos de nuestros padres. Fausto Papetti, siempre había una mina en bolas tapada con un saxofón, ¿no? Son todas así las tapas de Fausto Papetti. Los niños nos dedicamos a mirarlas, eran tapas muy sugestivas. En mi casa había también. ¿Es esto? ¿Es esto Fausto Papetti? Ay. Claro, son versiones. Es el origen del Boss and Stones, ¿no? Esto. Eran versiones yaceras de Big Band de. Esto que es A Mi Manera. A Mi Manera por Fausto Papetti. Y sí, ¿quién te iba a decir, como la oyente de recién, que alguien te iba a preguntar la música que marcó tu vida y vos le ibas a decir Fausto Papetti? Porque a lo mejor no, eso te pasó más allá de tu voluntad. Simplemente sonaba y ahí estaba. ¡Qué divertido! ¡Muy divertido! 11-3500-1079. Te pregunto, música que marcó tu vida. A ver, contame uno más, dale.
4: Soy Paula de Parque Avellaneda, estoy acá con mi hija Cande. Bueno, la música que me marcó a mí de chica, yo escuchaba mucho Diego Torres y después ya de más grande o ya tirando para 18, 20, empecé con el rock nacional y bueno, me gustó mucho. Dale, besos a todos y buen fin de...
3: Beso para vos. ¿Con qué arrancaste? Tiene mucho que ver. Mariana Yalo, cuando arrancamos el programa, me decía, yo te tengo que decir Luis Miguel. Yo consumí Luis Miguel a lo loco, decía Mariana. Y hoy... Capaz que hoy consumo otras cosas, pero está, con el caso tuyo, Diego Torres. Hoy escuchamos, no juzgamos, cada uno tiró lo suyo, me han tirado de todo. Yo también conté los míos también, ¿eh? Bueno, y dale, uno más, al 11-3500-1079.
5: Hola, Dexter y equipo. Bueno, primero felicitarlos, como siempre, excelente el programa. Y bueno, bandas y músicos que me marcaron, Police, Sting, Simply Red. Argentinos, bueno, Soda Stereo,
3: Soda,
5: también algunas bandas un poquito más viejas como Cerú,
3: qué lindo,
5: y Almendra y Pecado Rabioso. Y bueno, y creo que, bueno, tengo un montón de artistas más, pero Elvis es otro sin duda. Elvis, y Beatles, qué... y Rolling Stones, toda mi adolescencia, Beatles y Rolling Stones con mis amigos, salir toda la previa por Villa del Parque y escuchar esa música. Un abrazo, Raúl de Santa Rita.
3: Gracias, Raúl. Y sí, me tiraste una lista, una linda lista. Mira, acá tengo, en un momento dejé de anotar porque me dieron un abanico tan vasto de intérpretes y de músicos. Soda Stereo fue el más nombrado en el día de hoy. Cuando yo te pregunté músicos que te cambiaron la vida, músicas que marcaron tu vida. O sea, no importa el género, no importa que marcaron tu vida. Soda Stereo fue el más nombrado. Luego de todo, ¿eh? El primer mensaje fue Serrat. El último acaba de decir Soda Stereo. En el medio me dijeron Camilo Sesto, Kiss, Creedence, Alberto Morán, Estela Raval, Box Day, Almendra.

0: dos o tres nombraron Almendra. Police, Led Zeppelin, Pink Floyd, bueno, un poquito Daft Punk. Bueno, de todas las épocas, ¿eh? De todos los géneros. Y folclore también. Alguien que nombró Chalchaleros y a los Carabajal. Un poco de todo. De esto, amigos, ¡opa! Son las 12:53. Temperatura 13 grados en Ciudad de Buenos Aires. Ya te digo ahora. Mira, recién había estado en 14, ahora se acomodó en 13. Humedad 36%. Inédito. Inédito. Humedad 36% en la Ciudad de Buenos Aires. Nos quedan unos minutos más de música. Ponemos alguna canción y después les cuento quiénes se van al Harajuku en el mercado de Villa Crespo a comer comida japonesa con mis amigos de la familia Asato. Vamos.
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Bueno, amigos, estamos terminando ya el programa de hoy. Les quiero agradecer a todos que nos levantamos musicales. Vamos a hablar con la gente de músicos que marcaron tu vida. Mirá que me dieron un abanico amplio, ¿eh? Amplio. Dije, no, no, acá no, no tiene que ser rock, ni un género puntual, ni una época, ni nada. La verdad que han tirado un abanico, una disquería sacamos acá de las cosas que nombraron. El más nombrado ha sido Soda Stereo. Y no fue hubo bastante rock, pero me han nombrado a Los Chalchaleros, o a Estela Raval, o a Serrat, ¿eh? O a Camilo Sesto, de todo, o a Carl Cris, de todo. Bueno, estamos cerrando el programa. ¿Quiénes se van a ir a comer la comida japonesa? Ya les voy a decir. A ver, sorteamos entre todos los que llamaron. A ver, Bernardo, un apellido bastante bravo, Whittingslow. Él dijo que él quedó marcado por el folclore de los Carabajal y los Chalchaleros, justo. Bueno, Bernardo...

la producción se comunicará contigo, y Santiago Morrone, marcado por Led Zeppelin, Pink Floyd y Spinetta. Bueno, bien. Ah, el kiosco de sociales, ahí perfecto. Bueno, Santiago y Bernardo, la producción les avisará. Se acaban de ganar para ir a comer la comida japonesa al Mercado de Villa Crespo. ¿De qué les hablo? Van a poder ir a comer. Se acaban de ganar un voucher para dos personas cada uno, para ir con un acompañante, a comer el combo Sando en el local Harajuku del Mercado de Villa Crespo. ¿Qué es esto? Van a comer el famoso Katsu Sando. Es comida callejera japonesa y es muy rico. Es un sándwich japonés de carré de cerdo con distintos aderezos. O el Nasubi Sando, que es la versión vegetariana con berenjena ahumada, que lo dije un millón de veces ya. Yo no soy vegetariano, me gustan los vegetales, y el Nasubi Sando a mí me gusta más que el Katsu Sando. Pero bueno, vayan y prueben. Los dos combos incluyen bebidas y onigiris, que son esos triángulos de arroz rellenos de miso y cerdo, o la opción BI, por supuesto. ¿Qué tienen que hacer? Se van al Mercat de Villa Crespo. Esto es Tames 747. Ya lo van a ver de abajo, que es estar un poquito más cerca de Asia, en la parte de abajo. Y arriba, si subís directamente, como entrar a Tokio. Es realmente como entrar a Tokio. Hasta tienen los gachapón. Los gachapón son las maquinitas en las que pones una moneda y sale una bola de adentro con cosas. Bueno, te vas hasta el Harajuku, que es el local más grande que hay ahí. En la caja avisas que venís de parte de Dexter y te van a recibir bien. Amigos, nos encontramos la semana que viene. Hicimos este programa Alberto Vasigalupo en la producción, Gastón Swiffet en la operación técnica. La música genial de todos los sábados a la mañana es de Kiru Quiroga. Soy Fede Bimayer, me dicen Dexter. Nos encontramos la semana que viene. Que tengan un bello fin de semana invernal y soleado. Chau.

0: hora del Observador 107.9 con Circo Beat a la 1 de la tarde con 5 minutos. Bienvenido, bienvenida, si recién te sumás. Yo soy Jackie Fleitas y me quedo con vos hasta las 6 de la tarde.
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Ilia Curiaquian de Valderramas, sonando en el Observador 107.9 con Jaguar House a la una del mediodía, no a las, a la una del mediodía con 20 minutos. Salimos a la calle y te encuentro que en Avenida General Paz, altura Nogoyá, hay un corte parcial sentido Río de la Plata por siniestro vial y ya se encuentra liberado al tránsito en Avenida 27 de Febrero y San Pedrito. Por el momento los trenes, los subtes y el premetro funcionan con normalidad. Seguimos con más canciones. Chappell Roan, Pink Pony Club.

1:34. Rod Stewart sonando en El Observador 107.9 con Do You Think I'm Sexy. ¿Te parece que soy sexy? Te pregunta Rod. 13 grados la temperatura actual en la ciudad de Buenos Aires. Un día espectacular y hermoso. Quédate que en un ratito te cuento cómo va a seguir el resto del fin de semana. Tears for Fears, Shout.

Una de la tarde, 48 minutos. Sonido del año 1997, Robbie Williams. Llegando al Observador 107.9 con Let Me Entertain You. Canción que se hizo muy conocida también. En realidad no muy conocida, siempre fue conocida, pero se hizo más conocida aún después de la película Better Man, en donde Robbie Williams es protagonizado por un mono. Realmente uno no sabe con lo que se va a encontrar hasta que mira la película. Súper recomendable. 14 grados la temperatura actual en la ciudad de Buenos Aires. La humedad es de 34% y el cielo se encuentra completamente despejado. Mañana saca esa campera polar que tenés, porque mínima de 4, máxima de 13, con el cielo algo nublado. Y el lunes, mínima de 6, máxima de 13, cielo parcialmente nublado, no se visualizan lluvias. Lo que sí, si guardaste toda la ropa de abrigo, volví a sacarla porque la vas a necesitar esta semana. Divididos, ¿qué ves?

0: 2:01 PM, Beyoncé, sonando en el Observador 107.9 con Coffee. Quédate porque esta hora vas a escuchar artistas como Cristina Aguilera, Culture Club, Faith No More, David Guetta, Benson Moon y muchos artistas más. Hasta las 6:00 PM me quedo con vos haciéndote compañía con las mejores canciones.
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2 de la tarde, 17 minutos. Imagine Dragons sonando en el Observador 107.9 con On Top of the World. Y te cuento que tenés planes para hacer este fin de semana. Por ejemplo, la Feria Francesa, hoy y mañana, de 11 de la mañana a 6 y media de la tarde. Esto es en la Plaza Benjamín Gould, en Avenida Sarmiento y Avenida Belisario Roldán, en Palermo. Es una edición especial de la Feria Francesa. Más de 30 stands para hacerte viajar a través de su gastronomía. Y también tenés las jornadas 2026 de Borges Universal. ¿Esto cuándo es? Desde el martes 18 hasta el martes 25. Es decir, tenés el fin de y hasta el martes para poder hacerlo. Se va a llevar a cabo en distintos puntos de la ciudad de Buenos Aires, a 40 años de la muerte de Borges. Es indudable que hoy es un escritor universal, así que ya tenés dos planes para poder hacer este fin de semana, que dicho sea de paso va a estar espectacular con el cielo completamente despejado. Frío, sí, pero nada que no se pueda solucionar con una buena campera, una bufanda y tal vez un gorrito, ¿por qué no? Ahora un poco de música nacional. Turf, Magia Blanca.

2:32, Faith No More, sonando en el Observador 107.9 con Evidence. Salimos a la calle y te cuento que en Avenida San Pedrito, entre Rivadavia y Ramón Falcón, hay un corte total sentido sur por obra. Y también ten en cuenta que ya se encuentra liberado al tránsito en Tucumán, entre Maipú y Florida, en donde había un corte total por obra. Por el momento, los trenes, los subtes y el premetro funcionan con cronograma de fin de semana. Katie Tunstall.

2:47 PM, Phil Collins sonando en el Observador 107.9 con esta canción del año 1990. Something happened on the way to heaven. Algo pasó en el camino al cielo. Esta canción fue el sencillo del álbum But Seriously del año 1989 y alcanzó el puesto número 4 en la lista Billboard Hot 100 de Estados Unidos.

0: Bonita Hilera abriendo una nueva hora en el Observador 107.9 cuando pasaron 3 minutos de las 3 de la tarde con este clásico, Total Eclipse of the Heart o Eclipse Total del Corazón. Bienvenido, bienvenida, si recién te sumás. Yo soy Jackie Fleitas y me quedo con vos hasta las 6 de la tarde haciéndote compañía con un poquito de información, con actualidad. Vamos a ir viendo cómo está el clima, el tránsito, pero sobre todo con muy buena música para que terminemos juntos este sábado 22 de agosto. 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

3 de la tarde, 19 minutos. Babasónicos sonando en el Observador 107.9 con Irresponsables. Banda que se va a estar haciendo presente en el Festival Cosquín Rock y también se va a presentar en el Arena de Buenos Aires en el mes de octubre. En este momento la temperatura actual en la ciudad de Buenos Aires es de 15 grados. Sube, ya superamos la máxima que se esperaba para hoy con el cielo completamente despejado y la humedad es de 30%. Eso sí, mañana si vas a hacer planes al aire libre, mucho abrigo porque mínima de 4, máxima de 13, con el cielo algo nublado. Lady Gaga llegando al Observador 107.9, Stupid Love.

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3:32 PM, estás en El Observador 107.9 y lo que escuchás es Queen, Another Band Wise to Dust, canción de 1980, perteneciente al lado B del álbum Dragon Attack, que la escribió el bajista de la banda, John Deacon. Y te cuento un plan para los más chicos de la familia, de viernes a domingos. De 2 de la tarde a 8 de la noche en el Palacio Libertad, Domingo Faustino Sarmiento, en la calle Sarmiento 151, esto es en San Nicolás. Pueden presentarse en el Taller de los Sueños, una sala inmersiva inspirada en Pinocho. Te digo que es un plan para toda la familia. The Superman Lovers, Starlight.

8 minutos nos separan de las 4 de la tarde. Lil Nas X sonando en el Observador 107.9 con That's What I Want. 15 grados en la temperatura actual en la ciudad de Buenos Aires. La humedad es de 30% y el cielo se encuentra completamente despejado. Un día espectacular. Frío, sí, pero espectacular. Mañana nos espera una mínima de 4 y una máxima de 13 con el cielo algo nublado. Va a ser frío, pero es ideal para que salgas a hacer planes al aire libre si tenés la posibilidad. Empezamos la semana con una mínima de 6, una máxima de 13, con el cielo parcialmente nublado. Nos estiramos hasta el martes, mínima de 8, máxima de 14, con el cielo también parcialmente nublado. Y el miércoles sube la temperatura, porque mínima de 10, máxima de 17. Empiezan a asomar las temperaturas primaverales con el cielo parcialmente nublado. Pero, hey, te tengo una buena noticia. No se visualizan lluvias por el momento, así que parece que se terminó la temporada de agua. John Osborne, sonando en el Observador 107.9. One for us.

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5 minutos pasaron de las 4 de la tarde. Durán Durán sonando en el Observador 107.9. Reach Up for the Sunrise, lo que escuchás. Si recién te sumás, bienvenido, bienvenida. Yo soy Jackie Fleitas y me voy a quedar con vos hasta las 6 de la tarde haciéndote compañía con muy buena música que acompaña este día también espectacular. 15 grados en este momento con el cielo completamente despejado. Ahora subí el volumen y baila, que llegan Caigo junto a Donna Summer. Hot Stuff en el Observador 107.9.

Que rebote. Catril y Paco Amoroso sonando en el Observador 107.9 con Dumbay cuando pasaron 15 minutos de las 4 de la tarde. Salimos a la calle y te cuento que en Avenida San Pedrito, entre Avenida Rivadavia y Ramón Falcón, hay un corte total sentido sur por obra.

ya se encuentra liberado al tránsito en Avenida del Libertador entre Pereira, Lucena y Tagle. Y los trenes, los subtes y el premetro funcionan con cronograma de fin de semana. One Republic, I Ain't Worried, en el Observador 107.9.

0: Carrie Perry sonando en El Observador 107.9 con Part of Me cuando pasaron 28 minutos de las 4 de la tarde. Te cuento que la temperatura actual en la ciudad de Buenos Aires es de 15.4, sigue subiendo. El cielo se encuentra despejado. Mañana esperamos una mínima de 4 y una máxima de 13 con el cielo despejado también. El lunes, mínima de 6, máxima de 13 con el cielo parcialmente nublado. No se visualizan lluvias, así que es motivo de festejo. El martes, mínima de 8, máxima de 14, también con el cielo parcialmente nublado. Y el miércoles, mínima de 10, máxima de 17. Sube la temperatura. Por las dudas, no guardes esa campera polar porque todo puede suceder. Y el cielo parcialmente nublado. Lo que suena de fondo es una canción del año 1985. Money for Nothing es uno de los mayores éxitos de la banda británica Dire Straits, como parte de su aclamado quinto álbum de estudio, Brother in Arms. Dire Straits sonando en El Observador 107.9, casi a las 4 y media de la tarde.
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La princesa del pop Britney Spears sonando en El Observador 107.9 con Baby One More Time a las 4 de la tarde, 43 minutos. Y al 11.3500.107.9 me puedes contar desde dónde nos escuchás. Me gustaría saber, porque te acompañamos vayas a donde vayas. Por ejemplo, en Mendoza Capital nos sintonizás en la FM 106.1. En San Juan Capital nos puedes escuchar en la FM 103.7. Y si vas a Iguazú, por ejemplo, nos puedes sintonizar en la FM 99.9. Así que me gustaría que me cuentes al 11.3500.107.9 desde dónde nos escuchás. Un poquito de música nacional, Las Pelotas, será.

0: Cuatro minutos nos separan de las 5 de la tarde. Years and Years, con esta versión de 100% Pure Love. Quédate porque la hora que viene vas a escuchar artistas como Soda Stereo, Teddy Swims, Stardust, Lola Young, Andrés Calamaro y muchos artistas más. Si te querés comunicar con nosotros, 11-3500-1079 es nuestro número de WhatsApp. Hasta las 6 de la tarde, me quedo con vos.
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Colaboración entre Maroon 5 y Future. Lo que escuchas en El Observador 107 es Cold. A las 5 de la tarde, 10 minutos. Tengo dos planes para comentarte que puedes hacer este fin de semana. El Festival de Tango, Festival y Mundial de Tango, se va a llevar a cabo en distintos puntos de la ciudad de Capital Federal. Esto es hasta el 2 de septiembre. Y podés disfrutar del universo 2x4. No te pierdas la cita anual que reúne a consagrados del género y a las nuevas generaciones tangueras. Es un plan para toda la familia. Tenés que buscar los distintos puntos en la ciudad de Buenos Aires. Otro festival gratuito

Que bien acompaña la hora, porque 5 y 10, hora de la merienda, es la Feria Francesa. Se va a llevar a cabo este fin de semana hasta las 6 y media de la tarde en la Plaza Benjamín Gould, en Palermo. Te acompañamos con buenas canciones. Soda Stereo, Un Millón de Años Luz.

Sonido del año 1994. Desiree sonando en el Observador 107.9 con You Gotta Be. Cuando pasaron 41 minutos de las 5 de la tarde. Y la temperatura se mantiene.

Te estoy mintiendo. Comenzó a bajar 13.9 en este momento. La humedad es de 32%. El cielo se encuentra algo nublado. Y prepara planes para mañana, para el aire libre. Va a ser frío, mínima de 4, máxima de 13, pero el cielo va a estar completamente despejado, así que ideal para que salgas y nos lleves con vos en tus oídos, por supuesto. Andrés Calamaro, Loco.

8 minutos nos separan de las 6 de la tarde. Black Eyed Peas sonando en el Observador 107.9 con Shut Up. Y hasta acá llegamos. Yo soy Jackie Fleitas. Nos reencontramos mañana a las 4 de la tarde para terminar juntos el sábado. Mira lo que te digo. El domingo 23 de agosto. Vos no te despegues del dial porque ya llega Santi Costa para hacerte compañía hasta las 11 de la noche. Te dejo con un clásico. A Green Cara, la canción de Flashdance, What a Feeling. Chau, hasta mañana.

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Fin de semana en El Observador 107.9 con Beyoncé haciendo Single Ladies a las 6 de la tarde de 4 minutos. ¿Qué tal, che? ¿Cómo estás? Bienvenido, bienvenida a una nueva hora de música acá en el fin del Observador 107.9 en este lindo sábado que vamos a compartir juntos hasta las 11 de la noche, 12 grados 6 décimas en la ciudad de Buenos Aires. Yo soy Santi Costa, está Agus Gasparini en la coordinación y dirección de la radio y nosotros en esta hora nos vamos a encontrar con Rihanna, con Radiohead, Billie Eilish, Los Tipitos y muchos artistas más. Continuamos nuestro sábado con Rod Stewart haciendo Do You Think I'm Sexy. Bienvenido, bienvenida. 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

Fin de semana en el Observador 107.9 con los uruguayos No Te Va a Gustar haciendo Tan Lejos. Actualizamos información del tránsito en la ciudad de Buenos Aires y alrededores. Ya está liberado Usares entre Juramento y Echeverría, donde teníamos corte total por obras, con lo cual una buena pulgar arriba. Los principales accesos a la ciudad de Buenos Aires por el momento registran tránsito fluido o sin mayores demoras. Trenes, subtes y premetro por el momento circulando con su cronograma habitual. 6 de la tarde, 13 minutos. Continuamos con Rihanna haciendo Lift Me Up en un remix de Liam Pfeiffer en el Observador 107.9.

Fin de semana en el Observador 107.9 con Opus haciendo su clásico Life is Life. A las 6 de la tarde, 27 minutos en la ciudad de Buenos Aires y alrededores, 12 grados 6 décimas la temperatura. Tenemos partidos que se juegan y se jugarán respecto a la Liga Profesional Argentina. Más temprano, en el duelo de gimnasias, Gimnasia La Plata perdió ante Gimnasia de Mendoza por 3-2. Finalizó Atlético Tucumán 0, Instituto 0. Y tenemos Independiente frente a Independiente Rivadavia, Newell's frente a Banfield y Huracán Deportivo Riestra lo que resta de esta fecha. Ahora The Cooks haciendo Shine On en el Observador.

Fin de semana en el Observador 107.9 con Billy Joel haciendo We Didn't Start the Fire. A las 6 de la tarde, 42 minutos, nos damos una vuelta para saludar a nuestras repetidoras que nos escuchan a lo largo y a lo ancho de nuestro hermoso país. Para quienes están en Salta, un beso enorme a través del 89.3 escuchándonos. En Iguazú estamos presentes en el 99.9, en Río Gallegos a través del 100.5. Siempre la música y la información del Observador llegando más lejos. Justin Timberlake haciendo Rock Your Body en el finde del Observador.

Fin de semana en el Observador 107.9 con Inner Circle haciendo Games People Play a las 6 de la tarde, 53 minutos en este momento en la ciudad de Buenos Aires y alrededores. 12 grados 6 décimas la temperatura, el cielo ligeramente nublado, la humedad 46%. ¿Qué nos espera para mañana domingo? Un día muy parecido al de hoy, 4 la mínima, 13 la máxima. Va a estar fresco, el cielo algo a parcialmente nublado durante todo el día domingo. Lunes para comenzar la semana, también algunas nubes. Por suerte no tenemos noticias de lluvias por el momento para los próximos días. Continuamos con Nico and Beans haciendo Am I Wrong en el finde del Observador 107.9.

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Fin de semana en El Observador 107.9 con The Killers haciendo Human. ¿Qué tal? ¿Cómo estás? Bienvenido, bienvenida a una nueva hora juntos acá en este sábado por la tarde y noche que pasamos hasta las 11 disfrutando las mejores canciones del Observador. Yo soy Santi Costa. Y ellos son DNC haciendo Cake by the Ocean acá en el fin de del Observador 107.9.

Fin de semana en El Observador 107.9 con Emanuel Orbiular haciendo radios a las 7 de la tarde, 16 minutos. Emma Orbiular, que junto a Dante Spinetta y Lea Curiaquian de Valderramas, se encuentra en la grilla del Cosquín Rock y es una de las sorpresas para esta edición 2027, ya que vuelve el dúo. Últimamente habían estado actuando por separados, por un lado Dante Spinetta, por el otro lado Emma, pero la buena es que vuelven en el 2027 con Lea Curiaquian de Valderramas. Nosotros continuamos con buenas canciones este sábado por la tarde-noche, juntos hasta las 11. David Guetta, Bibi Rexha, I'm Good Blue, en el fin de semana del Observador 107.9.

fin de semana en el Observador 107.9 con Calvin Harris junto a Katy Perry haciendo Fields a las 7 y media de la tarde. Un gran día para el hockey argentino hoy porque ganaron las Leonas con contundencia, 3-0 le ganaron a España y accedieron a la semifinal del Mundial de Hockey. Gran día también para el hockey masculino, los Leones derrotaron 3-1 a Inglaterra y siguen con posibilidades de llegar a semifinales también del máximo torneo mundial de hockey. Buenas nuevas para el deporte argentino en este sábado. Nosotros continuamos con más canciones. Aquí Bruce Hornsby haciendo The Way It Is en el fin del Observador 107.9. 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

Fin de semana en el Observador 107.9 con Fonso y las paritarias haciendo parlante naranja cuando faltan 10 minutos para que lleguemos juntos a las 8 de la noche. Acordate que si te perdiste algo, si querés revivir algún programa, alguna nota, alguna columna en particular que te haya gustado, todo lo subimos siempre a nuestro canal de YouTube, al cual por supuesto te podés suscribir, así estás atento a todo el contenido que tenemos acá en el Observador 107.9. Estamos compartiendo buenas canciones en este sábado por la noche, juntos, como siempre, hasta las 11, acá en el Observador 107.9. 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

Fin de semana en el Observador 107.9 suena a Gotye junto a Kimbra haciendo Somebody That I Used To Know a las 8 de la noche, 4 minutos. Y de esta manera nosotros comenzamos una nueva hora juntos. ¿Cómo estás? Bienvenido, bienvenida si te estás sumando a partir de este momento a disfrutar las mejores canciones en este sábado por la noche. Yo soy Santi Costa y en esta hora nos vamos a encontrar con George Michael, con Bob Sinclair, Sabrina Carpenter y muchos, pero muchos artistas más. Continuamos este sábado con Empire of the Sun haciendo We Are the People. 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

Fin de semana en el Observador 107.9 con Clean Bandit junto a Anne-Marie haciendo Rockabye a las 8 de la noche, 16 minutos, baja lentamente la temperatura en la ciudad de Buenos Aires y alrededores. 11 grados 2 décimas en este momento, el cielo ligeramente nublado, la humedad 45%, el viento soplando desde el sector sudoeste a 4 kilómetros por hora. Para mañana domingo, 4 grados la mínima, 13 la máxima, y el cielo algo parcialmente nublado durante toda la jornada. Por el momento no tenemos noticias de lluvias para los próximos días, para comenzar la semana. Ya parecen haberse acabado esos días de no ver el sol por completo, por suerte. 8 y 17 de la noche, nosotros continuamos con Fito Páez haciendo El amor después del amor en el finde del Observador 107.9.

fin de semana en el Observador 107.9 con US3 haciendo Cantaloupe a las 8:35. Actualizamos información del tránsito en la ciudad de Buenos Aires y alrededores. Avenida General Paz, mano hacia el Río de la Plata, un tanto lenta desde Avenida Eva Perón hasta Rivadavia. Atención también para quienes vengan desde el norte, porque un poco lento el acceso a la ciudad para quienes estén viniendo por Panamericana e ingresando a la ciudad de Buenos Aires. Después, el resto de los accesos a la ciudad registran tránsito fluido o por lo menos sin mayores demoras. Nosotros seguimos con The Weeknd haciendo Can't Feel My Face en el finde del Observador.

Fin de semana en el Observador 107.9 con UB40 haciendo Higher Ground a las 8 de la noche, 46 minutos. 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Continuamos este sábado con Ciro y los persas. Me gusta en el fin del Observador.

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